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1: Voy regresando a

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desde hace años. Salió armado y ya sabiendo lo que iba a hacer. En este caso sería cometer un homicidio. De acuerdo a la información que recopiló su rayado, esta persona llegó a Paraíba y Domingo Arena y vio a la víctima circulando en su auto rojo y entonces le disparó. La víctima de 34 años y poseedor de 5 antecedentes tenía un revólver en el auto. Al ser herido, perdió el dominio de su vehículo y terminó en una cuneta. Llegó a ser trasladado a un centro de salud, pero murió producto del ataque. Su asesino siguió su rumbo en bicicleta, pero tenía que conseguir otro vehículo para huir más rápido y por eso, armado, cometió una rapiña y se robó una moto. Con la moto robada huyó hacia Ciudad de la Costa y cometió una segunda rapiña. Los policías lo persiguieron, hubo un intercambio de disparos y resultó herido. Lo que no sabía este hombre es que el personal del departamento de homicidios ya lo había identificado y ni bien recibió la alta médica lo detuvieron. Ahora este delincuente terminó condenado por el homicidio y por dos rapiñas. Nos vamos hasta Soriano, prisión preventiva para la mujer que arrojó una bomba molotov e hirió a un niño de 2 años y a un adolescente. Va a prisión preventiva la mujer de 19 años que arrojó una bomba molotov con la que provocó graves lesiones a un niño de 2 años y a una adolescente de 17. Le imputaron los delitos de incendio en concurso fuera de la reiteración con 2 delitos de lesiones personales graves. La prisión preventiva es por 90 días mientras continúa la investigación. El enfrentamiento ocurrió este viernes alrededor de las 11 de la mañana en las calles Jazmín y Sarandí. El jefe de policía de Soriano, Luis Rodríguez, informó que el conflicto se originó por una pelea entre 2 mujeres y que luego participaron más personas en los disturbios. Los familiares tienen conflicto desde hace años en dicho lugar. Según informó la policía, durante la confrontación la botella incendiada cayó en el patio de una vivienda y las llamas alcanzaron al niño y a un adolescente de 17 años que estaba junto a él. Seguimos con policiales, venimos a Montevideo, a Villa Colón. Intentaron rapiñar a un policía, este disparó y fueron detenidos minutos más tarde tras monitoreo de cámaras. Un intento de rapiña, un policía terminó con disparos de arma de fuego por parte de la víctima y delincuentes detenidos sobre las 6:20 de la mañana de este domingo en Villa Colón. El efectivo de 47 años salía de prestar servicios 222 en moto. Cuando estaba en Calderón de la Barca, esquina Francisco de los Santos, 2 delincuentes caminando y bajo amenazas intentan robarle su arma, por lo que efectuó disparos para intimidar a los rapiñeros. Por monitoreo de cámaras y persecución policial, se logró detener a los presuntos autores. Tránsito, un muerto y varios lesionados tras choque frontal en Ruta 9, un tercer vehículo colisionó por alcance. Una camioneta y un auto chocaron de frente en Ruta 9 a la altura del kilómetro 258 en Rocha. Otro vehículo chocó por alcance con la camioneta. El siniestro con desenlace fatal ocurrió sobre las 12:35 de este domingo y las causas hasta el momento están por esclarecerse. El hombre de 73 años que conducía el auto falleció. La camioneta matrícula brasileña era conducida por un hombre de 32 años que iba con 2 mujeres de 32 y 29 y otro de 34. Todos brasileños resultaron lesionados sin riesgo de vida. Y empezaron las vacaciones de primavera en escuelas, liceos y UTU con receso desde hoy 21 al 25 de septiembre. Este fin de semana comenzaron las vacaciones de primavera a nivel público, primaria, secundaria y UTU. No tiene clases entre hoy lunes y el viernes 25 de septiembre. Luego los estudiantes vuelven a las aulas hasta el cierre de año que está marcado para el viernes 18 de diciembre. Fuera ministro, manifestación frente al Ministerio del Interior pidió la renuncia de Carlos Negro. Una manifestación se realizó este sábado frente al Ministerio del Interior para pedir la renuncia del ministro del Interior, Carlos Negro. La movilización fue pacífica y reunió a representantes de distintas organizaciones y sindicatos. La marcha había sido convocada para las 14 mediante redes sociales con apoyo de sindicatos y otras organizaciones. Durante la movilización, los participantes entonaron el himno nacional,

hicieron discursos y cuestionaron la gestión del Ministerio del Interior. Tres condenados y dos imputados, entre ellos cuatro adolescentes, en operativo antidrogas en Mercedes y Montevideo. La operación Jaguar, a cargo de la Brigada Departamental Antidrogas de Soriano, terminó con 13 personas condenadas y otras dos imputadas con prisión preventiva tras una investigación por venta de drogas en Mercedes. El miércoles se hicieron 10 allanamientos en Mercedes y uno en Montevideo. La policía detuvo a varias personas e incautó 161 gramos de sustancias que dieron positivo para cocaína, tres revólveres de diferentes calibres, un rifle de aire comprimido, municiones, una moto, dos autos, un dron, 16 celulares, una balanza de precisión y 25.698 pesos acompañados de 106 dólares. Tres adolescentes de 16, 17 y 18 años fueron condenados por suministro de drogas. Cada uno deberá cumplir 12 meses de internación en dependencias del INISA. Nos vamos hasta el Poder Ejecutivo. No hemos perdido autoridad, afirma Alejandro Sánchez sobre el papel del gobierno en conflicto del puerto. El secretario de Presidencia, Alejandro Sánchez, valoró el trabajo del gobierno como intermediario en el conflicto entre Terminal Cuenca del Plata y el Sindicato de Trabajadores. La empresa opera en el puerto de Montevideo. Hicimos todo el esfuerzo para que hubiera diálogo y cuando entendimos que era necesario establecer servicios mínimos, lo hicimos, señaló. No hemos perdido autoridad, hay un conflicto entre una empresa privada y un sindicato de esta empresa. Cuando vimos que ese diálogo no estaba siendo fructífero, establecimos los servicios mínimos, explicó.

8:59, señoras y señores, Gran Hermano Uruguay empezó este domingo, es la edición número 71 del reality televisivo más exitoso del mundo. Gran Hermano Uruguay se estrenó este domingo a las 21:15. La casa abrió sus puertas para recibir a los 21 participantes que llegan de todo el país. La primera temporada de la edición uruguaya del reality más famoso del mundo es conducido por Eduardo Colo Gennarelli, que acompañará al público en cada gala. El proceso de selección de los 21 participantes se realizó en reserva durante estos meses, que comenzó en febrero con una amplia convocatoria y que reunió a postulantes de distintas partes del país. Ese trabajo para definir a los uruguayos que entrarán a la casa de Gran Hermano es la primera edición hecha en la televisión nacional. Se hizo con un exhaustivo proceso de evaluación que incluyó pruebas médicas y psicológicas a cada uno de los preseleccionados. Hoy el público conocerá a cada uno de ellos. Además de las galas que sucederán de domingos a jueves y que se transmitirán por Canal 10, el público podrá espiar la casa 24 horas al día por Antel TV y DGO. Por YouTube, de domingos a jueves, se podrá ver la reacción de cada gala. De lunes a viernes a las 17:30 horas y los sábados a las 22:30 se emitirá Gran Hermano espiando la casa, y los viernes a las 21:15 el debate.

0: Cambiamos de tema, un muerto y un herido por disparos en el barrio Manga. El sábado la policía encontró 9 vainas en el lugar. La comunicación que llegó a la policía fue por un hombre lesionado en la vía pública a las 12:59. Fue ubicado por efectivos policiales que lo trasladaron a un centro asistencial en estado grave. Falleció posteriormente en otro centro asistencial al que había sido derivado. No ha sido identificado. El otro lesionado en este hecho es un hombre de 36 años sin antecedentes. Concurrió a asistirse por sus propios medios con uno de sus brazos fracturados por un disparo y no quiso radicar la denuncia. Y finalizamos con los títulos. Una conductora de una moto, perdón, en Interbalnearia, conductora de un auto chocó a una moto y causó la muerte de una de sus ocupantes. Un siniestro fatal se registró cerca de las 5 de la mañana de este domingo en la ruta Interbalnearia y Avenida Pérez Butler, Canelones, Pinar. Un auto pretendía cruzar la ruta y chocó a una moto que circulaba por esta de este a oeste. La moto circulaba en una mujer de 23 que conducía y un joven de 23 años. Ella falleció en el lugar y él resultó con heridas de entidad, informó Policía Caminera. El auto era conducido por una mujer de 27 años que resultó con 0,62 de alcohol en sangre. Iba como acompañante un hombre de 21 años. Ambos resultaron ilesos.
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0: Vamos con el pronóstico del tiempo, señoras y señores. La semana comienza con frío y viento, sin pronóstico de lluvias importantes. De acuerdo al informe de meteorología, la mañana de este lunes se presenta fría, fresca, con restos de nubosidad sobre las fronteras este y noreste, lo que en las primeras horas mantendrá inestable el área. En la tarde seguirá el tiempo fresco a templado, con cielo parcialmente nublado, manteniéndose temperaturas frías en la noche. El martes la mañana se presentará fría con nieblas y neblinas aisladas. En la tarde continuará fresca con nuevo pasaje de nubosidad en la tarde, generando ligera inestabilidad en la zona costera. El miércoles la mañana se presentará nuevamente fría con bancos de nieblas y neblinas aisladas. En la tarde sigue el tiempo estable con gradual aumento de temperatura, generando condiciones templadas con cielo parcialmente nublado. Mínima 8, máxima 18 para hoy. Mañana martes mínima 6, máxima 14. Y el miércoles mínima 8, máxima 18.
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0: Y en esta mañana de lunes, en este comienzo de semana, vamos a la cotización de la moneda. El dólar 38.90, 41.40, euro 43.77, 48.71, peso argentino 0.02, 0.20, real 6.85, 8.55, compra y venta respectivamente.
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9 de la mañana, 8 minutos. Estamos compartiendo buena música aquí en la mañana de la 89.9 Atlantia FM. Nos vamos a la primera tanda, señoras y señores, en esta mañana de lunes. Ya venimos con mucho más en vivo hasta las 10.

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0: 9 de la mañana, 16 minutos de este lunes, señoras y señores, escuchando la música de Rojo 3. Vamos con noticias. El gobierno de Canelones informa que hasta el próximo 30 de octubre estará abierta la convocatoria para artistas del departamento de Canelones que quieran participar en Canelones Suena Bien 2027. Vamos a escuchar a Federico Roquero, subdirector de Cultura, hablando del tema.
1: Hoy estamos como comenzando la etapa primaria del Canelones Suena Bien, edición 2027. Para esta oportunidad vamos a estar abriendo hoy un llamado a artistas locales para invitarlos a tocar y abrir las dos jornadas del verano que viene, que van a ser el jueves 28 de enero y el sábado 30 de enero. Está abierto para todos los géneros musicales. La idea es seguir contribuyendo con el desarrollo de nuestros artistas, darle esta oportunidad, llevarlos a nuestro principal escenario. El año pasado pasaron 90.000 personas en los dos días. No es solo lo que pasa arriba del escenario, también hay una campaña de comunicación muy fuerte. Estos artistas van a potenciar su existencia, van a potenciar también su carrera. Valoramos también que estén trabajando, que sean bandas o solistas, que el proyecto esté vivo y que tengan un plan a la escala que sea. Eso es como lo más importante que también que vamos a evaluar. Nosotros, como saben, tenemos más de 120 fiestas en todos los municipios y esto queda como una base, gran base de datos de artistas para los teatros, para los centros culturales. Es como hacer un refresh dentro de nuestra base de datos, porque sabemos que la generación de artistas en el departamento es permanente. Van a ver en las redes que les va a aparecer un link, ahí van a estar las bases, ahí mismo es un formulario digital donde se van a poder irlo completando. Las inscripciones son hasta el 30 de octubre, en noviembre vamos a definir y en diciembre vamos a comunicar la grilla completa ya con los artistas locales incluidos y los headliners del festival.

0: Seguimos con noticias. El gobierno de Canelones y la Municipalidad de Rosario llevan adelante el primer laboratorio de inteligencia colectiva, espacio de inteligencia colectiva para la articulación de ciudades en redes de gobiernos locales, de mecanismo estructurado para el intercambio de experiencias territorio sur-sur, que propone generar ámbitos de reflexión, innovación e intercambio con el fin de generar una guía que sirva a futuro como una hoja de ruta para que otros gobiernos locales tengan herramientas que les permitan actuar frente a distintas circunstancias. Escuchamos, entre otras voces, a Sandra Záforez, prosecretaria general.
1: Hoy por hoy estamos volviendo a reeditar lo que estamos haciendo hace años en un trabajo conjunto con Rosario, los queridos hermanos argentinos, donde estamos haciendo una guía para las diferentes ciudades que puedan implementar y que impacten en la calidad de la población. Es mucha participación, es mucha colaboración, y creo que vamos a tener excelentes resultados como los hemos tenido siempre, pero esta vez diferente, porque en base a este taller vamos a dejar una guía para las demás ciudades o gobiernos locales que quieran interactuar con nosotros.
2: Las guías son, dependiendo de las temáticas que tanto Rosario como Canelones vayan planteando allí, se va a generar una guía con indicadores de cuáles serían las mejores prácticas para atender esas problemáticas, esas circunstancias, situaciones que se den en los gobiernos locales con las necesidades de la población local. También dejar claro que estos procesos de intercambio, de la participación de Canelones en redes de gobiernos locales, es un proceso continuo que se viene dando desde el gobierno de Marcos Carámbula, pasando por el gobierno del actual presidente Yamandú Orsi cuando era intendente, y es una vocación internacionalista que tiene el intendente Francisco Legnani, en el cual le queremos dar una trascendencia cada vez más grande a Canelones en la participación en lo que tiene que ver en la internacionalización de la intendencia y en la cooperación con los demás gobiernos locales, no solo de la región, sino del mundo.
3: Es una gran oportunidad poder poner en común problemas, poder poner en común cuáles son los instrumentos que las ciudades utilizan para que haya otras ciudades, tanto de Argentina, de Uruguay, de Brasil, de Chile y otras tantas que participan de Mercosciudades y de otros tantos espacios multilaterales, para que puedan tener algunas puntas cómo poder garantizar su participación en estas redes, cómo poder aprovecharlo y poder sumar experiencia y así, digamos, construir una masa crítica fortalecida para que las ciudades puedan tener una voz activa en todo lo que son las discusiones hoy globales que se están dando.

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0: Seguimos con noticias aquí en la mañana del 89.9 Atlantia FM en este lunes. En el pabellón de Canelones en la Rural del Prado, este pasado fin de semana, se realizó el conversatorio IA, Inteligencia Agropecuaria, Desafíos y Oportunidades en el Uso de la Inteligencia Artificial en las Cadenas Agroalimentarias, organizado por la Comisión de Ganadería, Agricultura y Pesca de la Cámara de Diputados, donde se habló de la incorporación de las nuevas tecnologías en el sector.
1: Nos han recibido con la inquietud esta que tenemos por mejorar lo que es la producción ovina en Canelones. La comisión ha podido ver por sus propios medios y escuchar a los productores en su demanda. Para nosotros esa es la forma fundamental que tenemos de hacer política pública, demostrando los acuerdos interpartidarios para trabajar en ese sentido por el bienestar de la gente. La tecnología nos viene ayudando y avasallando hace ya muchísimos años, tiene que ver con un desarrollo económico, pero también está siempre la intención de que sea con un desarrollo social acompasado a todo eso, es decir, que esto sea en función de generar mejores condiciones para la gente del campo. Para que todo eso pase, está buenísimo que conversemos entre todos, aprendamos un poco más, porque seguramente atrás de esto va a haber alguna discusión sobre el marco regulatorio y todo lo demás. Pero siempre y cuando tengamos un Estado fuerte que se ocupe de los temas y lo vaya llevando en ese sentido. La inteligencia artificial en definitiva es una herramienta. Nosotros siempre nos beneficiamos de una mejor herramienta en cualquier tarea que nos toque desempeñar. Pero a la vez seguro hay que internalizar el uso de esa herramienta para que nada vaya por el buen camino.
2: Muchas veces se critica que los legisladores quedan anquilosados en el palacio y no salen afuera. Esta comisión ha salido a muchas reuniones de mesa de desarrollo, eso es muy bueno, que la gente lo sienta cerca y por supuesto involucrarse en estos temas que son los que nos tocan hoy. Entonces lo importante es ponerle manija a la inteligencia artificial, porque la verdad una cosa es que sepamos lo que es, que la podamos dirigir, y otra es que la inteligencia artificial nos dirija a nosotros. Así que en eso coincido con el diputado, siempre hay que incorporar la cuestión humana en todas las cosas. Así que de mi parte es una alegría participar en esto. El Uruguay está desarrollando, además de la que decía Goño, como dijo recientemente uno de Uruguay 9, herramientas para ayornarnos a estos tiempos que se nos vienen, que seguramente es como dicen estos que opinan sobre el mundo, que es un cambio de época, un cambio de paradigma, que realmente es un tiempo nuevo y que hay que prepararse para ese tiempo.
0: Y en el marco de las actividades desarrolladas en el pabellón de Canelones, se presentaron diversas propuestas que ponen en valor la identidad. Entre ellas se destacan una iniciativa de turismo gastronómico centrada en el rescate de recetas tradicionales.
3: Esta actividad que nos planificamos para hoy, el Día del Turismo dentro del pabellón, tiene que ver con una de las objetivos que tiene la Dirección de Turismo en Canelones de promover y desarrollar el turismo gastronómico. ¿Por qué nos propusimos esto? Bueno, porque el desarrollo de esta actividad en el departamento ha crecido mucho, es muy variada, es muy heterogénea a lo largo y ancho del departamento. Entonces, en una prueba piloto estamos trabajando eso en la ciudad de La Costa y Costa de Oro para después extenderlo en el departamento. ¿Por qué lo traemos acá? Porque dentro de esa propuesta del desarrollo del turismo gastronómico está el objetivo de rescatar el rescate de la memoria, el rescate de aquellas recetas que trajeron nuestros inmigrantes al departamento hace 300 años, traer a la mesa todas esas cosas cálidas que nos traen, esos recuerdos que nos traen todo este tipo a través de la gastronomía.
4: Nosotros es el segundo año que venimos acá al stand de la Intendencia Canelones. Venimos siempre con técnicas de molecular y de vanguardia, porque bueno, en realidad el nivel que estamos trabajando es nivel terciario y es parte del programa, pero este año la convocatoria fue también trabajar un poco lo que eran las recetas con identidad. Entonces, bueno, involucramos un poco las recetas con identidad del recetario de Susana con técnicas de molecular, que es la que trabajan los chicos. Y tratamos de llevar un poquito adelante todo lo que es producción local, utilizamos vinos de Canelones, entonces, bueno, buscarle un poquito la vuelta como para poder involucrar esos productos en estas recetas que nos ofrecieron. Hicimos una torta de gofio con un aire de vino Marcelán, e hicimos una, también un pastel de humita con unas twill, y trajimos unas galletitas de canela que, bueno, las acompañamos en realidad con una versión de una de las estudiantes que hizo una investigación de un boniato morado que también ha sido presentado en algunos certámenes. Y bueno, y ese boniato se hizo en dulce, en bloque, y lo trajimos también para degustar con esas galletitas.

0: O sea, en un trabajo conjunto, donde entendíamos que, bueno, principalmente había que promocionar lo que era el departamento, por supuesto, todas las bondades que tiene más allá del vino, las playas y demás. Y bueno, y a través de lo que es este Fan Press, porque en realidad son periodistas especializados en turismo, y no solamente de la parte de Oro Grande, sino del norte. Entonces era muy importante también abrir ese abanico de espectro para poder mostrar el departamento.
1: Positivamente sorprendente. Não conhecíamos Canelones, não conhecíamos a região, mas nos surpreendeu, está surpreendendo a todos, está sendo uma visita muito agradável e até o momento muito proveitosa. Temos tido visitas ótimas, conhecido lugares maravilhosos e sempre com a grande receptividade do povo uruguaio, que vocês são muito simpáticos, muito agradáveis e está sendo muito bom.
2: Dejar la marca Canelones instalado a nivel internacional, todos sabemos del desarrollo turístico de Canelones, la necesidad que tenemos de eso, de sostenerlo y seguir creciendo en ese sentido, por todo lo que implica el desarrollo económico, en lo social, y estos son de esas señas que da el gobierno departamental junto con la asociación de turísticos, y bueno, la verdad que genera expectativas porque los resultados por lo general son cuantificables, son medibles, y eso nos genera, la verdad que muchas expectativas.
3: De la mañana, 39 minutos. Seguimos disfrutando la mañana juntos. Escuchamos algo de buena música, nos vamos a la tanda.
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0: La Dirección General de Obras del Gobierno de Canelones y el Ministerio de Transporte y Obras Públicas trabajan en forma conjunta en la colocación de dovelas sobre la ruta 81 con el fin de mejorar el flujo de tránsito y evitar la inundación que allí se genera en épocas de abundantes precipitaciones.
1: Acá estamos en lo que

0: Estamos en un cruce de cañada, y en este momento lo que estamos presenciando es la colocación del montaje de las estructuras premoldeadas que se diseñaron en particular para mejorar la infraestructura hidráulica de este cruce. Este cruce anteriormente contaba con dos bocas de alcantarillas rectangulares, para que tengas una idea de 1 metro por 1 metro, y lo que estamos viendo acá son 4 bocas de 3 metros por 2, o sea que se incrementa significativamente la capacidad que tiene hidráulica la nueva estructura, ¿no? Esta cañada desemboca en el arroyo Sulichico y continúa todo su trayecto. Lo que se hace es, una vez que te pronta la estructura, después se acondiciona aguas arriba y aguas abajo, mejorando la capacidad de la desembocadura y de la entrada, y ahí darle salida más, un drenaje más rápido hacia el arroyo Solís.
1: Estamos viendo la colocación de estas dos velas que va a tener un cruce de agua más importante de lo que tenía en esto de las inundaciones, pero también de que salga más rápido y bueno, lo que va a tener con la construcción de la ruta 81, la avenida principal Centenario, hasta el cruce de Aguas Blancas. Así que estamos felices de que llegue esta obra acá, y sobre todo, bueno, también a veces a poco tiempo también de haber asumido. Esto habla un poco también de la responsabilidad de los tres niveles de gobierno, la articulación entre las intendencias también, de la importancia que tenía y de poder ejecutarlo tempranamente de haber asumido. Bueno, anteriormente es el cruce de agua, el agua pasaba por arriba del puente que estaba acá, de la alcantarilla. Pero también que no solo esto, y también yo creo que es darle continuidad a lo que fue la obra del puente, de trabajar en estos caminos, pero sobre todo de evitar obviamente el tema de que el agua se quede acá, se estanque, que llegue hacia el pueblo, el impedimento de este cruce, que también para quienes van a Minas, pero también sobre todo a Solís de Mataojo, siempre ha sido un reclamo de los trabajadores y de las personas que viven también en la parte rural, de poder contar con un cruce que esperemos no corte. A veces sabemos que las lluvias son muy rápidas muchas veces y hace a que el agua, los puentes a veces no den abasto, pero va a permitir eso, pero sobre todo en el día a día tener una ruta en muy buenas condiciones.
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3: Seguimos con noticias. El espacio de conferencias de la Sala Lumière fue el epicentro del lanzamiento de la característica fiesta de la torta frita en la capital departamental. Esa festividad, cuya última edición data del 2023, vuelve este 10 y 11 de octubre con su 15ª fiesta, colocándose nuevamente en el calendario de festividades canarias.
4: Vuelve una de las fiestas más importantes del departamento, la fiesta de la torta frita. Recién terminó la conferencia de prensa, ya estamos degustándolas. Una fiesta como esta garantiza el ejercicio de los derechos culturales, no solamente de los artistas a poder subirse a un escenario y brindarle su arte, sino también a las personas a poder disfrutar de espectáculos locales y reconocidos a nivel nacional de gran porte. Así que es una fiesta completa porque permite que haya personas que vienen a disfrutar del escenario, personas que vienen a degustar la torta frita, personas que vienen a llevarse una artesanía, que vienen a compartir con otros. Así que es una fiesta que celebra la cultura, que es desde la comunidad, y bueno, por eso la estamos apoyando.
5: Siempre empieza sobre las 4 de la tarde con actividades de animación, recreación, malabares. Después siempre hay espectáculos de danza. Este año van a venir, por ejemplo, ya tenemos confirmado Estampas Criollas de Las Piedras, después Tierra Adentro. Para niños también está el Sapo Ruperto Rock and Roll. Va a haber al fondo hay Espacio, que es un grupo local de acá, de jóvenes. También está, bueno, el cierre del sábado todavía no está cerrado, es una sorpresa que estamos cerrando en estos días. El domingo va a estar Pablo Altesor de Las Piedras, nuestra querida Guadalupe Romero, y cierra Catherine Werner. Así que es una fiesta, o sea, y torta frita y mate y compartir y amigos, y siempre te encontrás con gente conocida, es para el disfrute, todo un fin de semana.
6: Por suerte, en este caso, la sociedad civil organizada, que está compuesta precisamente por las componentes de la Comisión de la Fiesta de la Torta Frita y la parte estatal, o sea, tanto el municipio de Canelones, al cual nosotros representamos, como la Dirección de Cultura del Gobierno Departamental, no nos unimos y empujamos el carro con la misma intensidad y fuerza, lo que permite que esta 15ª edición se realice. Pero lo bueno, lo que debe ser resaltado, es que es bueno para toda nuestra comunidad, y sin duda alguna, por la expectativa que hay, esta va a ser la edición que más

0: El gobierno de Canelones firmó convenio con República Microfinanza para el apoyo de micro, pequeñas y medianas empresas, MIPYMES de Canelones, que son casi el 100% de las empresas que hay en el departamento y quienes generan el 79% del empleo. A través de este convenio se ayuda a las MIPYMES a conseguir financiamiento para capital de giro o inversiones.
1: Acá en Canelones el 99,77% de las empresas son MIPYMES. Ellos generan el 79% del empleo que hay en Canelones. Nosotros con este convenio estamos tratando de ayudarlos a que puedan conseguir el financiamiento para capital de giro, para inversiones, que no todos pueden acceder. Y nosotros queremos que también puedan presentarse más cantidad de empresas a lo que es la compra pública de Canelones, de la Intendencia de Canelones, que a veces no exceden porque no pueden esperar los tiempos a cobrar o no tienen el capital inicial para poder presentarse a una licitación, a una compra directa, y con esta línea de financiamiento van a poder hacer eso, van a poder descontar la factura o van a poder pedir el capital de trabajo necesario para presentarse y poder tener una línea de venta más acá en el departamento.
2: Prácticamente la mitad de nuestra cartera son familias rurales, productores rurales pequeños. Hay muchos sectores productivos que traccionan mucho la economía, sobre todo la microeconomía, que son el 90% son micro, y si sumamos pequeña y mediana estamos en 99%. O sea que es muy importante Canelones por lo que implica en nuestra demanda potencial. Estamos hablando de bastante más gente, segundo departamento en el territorio, pero en definitiva no deja de ser un objetivo como puede ser otros departamentos.
3: Tenemos grandes superficies, como nosotros decimos, son las turbinas de la economía del Estado, quienes cuentan con todo tipo de asesoramiento, recursos, saben cómo manejarse, saben cómo acercarse a determinado instrumento, y tenemos a las pymes, que son el lubricante de la economía local, a donde ahí sí tiene que aparecer el Estado presente, respaldando, ayudando para que no se nos ahoguen. En ese sentido, suscribimos un convenio con la Facultad de Economía, suscribimos un convenio con dos empresas de tecnología, hoy con ustedes, donde le estamos dando una herramienta, y de esa manera vamos dando otro pasito para que nuestro Canelones y nuestras pequeñas y medianas empresas puedan seguir creciendo, trabajando y desarrollándose en un departamento que, como nosotros siempre decimos, es hermoso, y estamos orgullosos de habitar, de trabajar y de...

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10: Amigas, amigos, ha sido un placer enorme haberlos acompañado en una nueva edición aquí en Atlantia FM 89.9. Ha pasado un programa cargado de noticias, buena música, información. Como siempre tenemos por allí también alguna que otra recomendación para compartir con todos ustedes. Y gracias a la gente que nos sintoniza, que nos sigue, que nos escucha. No solo en la 89.9 en el dial, sino que también a través de www.atlantiafm.com.uy. La gente que lo hace por medio de las aplicaciones. Bueno, muchísimas gracias a todos por seguirnos. Una mañana más. Mauri Ceballos es mi nombre, es un placer haberlos acompañado. Los invito a escuchar hoy a las 16 horas la tarde de Atlantia FM. No solo hacemos la mañana, sino que también hacemos la tarde con mucha diversión y entretenimiento. Señoras y señores, será hasta la próxima. Gracias por elegir la mañana de la 89. Chao.
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0: Bienvenida sea una nueva semana y bienvenida sea también la primavera. Lunes 21 de septiembre en directo por Atlántida FM 89.9, dándole la bienvenida a una nueva estación. Florecen las flores, empieza a subir la temperatura de a poquito. Seguramente vamos a ver más el sol. Hoy no lo estamos viendo tanto, está bastante nubladito. Pero bueno, veremos. Veremos qué irá aconteciendo. En un rato estaremos actualizando toda la información meteorológica con la información de AccuWeather. Y por supuesto, que la música, los artistas, las bandas increíbles que día a día nos acompañan en nuestra programación. Edición de lunes de 89 Top, colmada de éxitos, arrancando con este tremendo Watch Me de Margaret Durante. Música y diversión para vos.
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Fruit Punches, sonando con todo en este arranque de semana, en esta primavera, así ya podemos decirlo, oficialmente primavera 2026 en Atlántida FM 89.9, Brian Adams, Roll with the Punches. Tenemos 15 grados de temperatura, la primavera arrancó ahí un poquito floja, hemos tenido mejores días en las pasadas semanas, pero... Bueno, veremos a ver qué irá aconteciendo. Máxima para hoy 18, la mínima 8 grados, nublado la mayor parte del día, un poco de viento, chance de lluvia 55%, máxima 18, mínima 8 para hoy. ¿Qué pasa mañana martes? Baja la temperatura y no se descarta la posibilidad de algún chubasco. Un poco de brisa, una temperatura máxima de 11 grados, una mínima de 5. Después el miércoles ya mejora y va subiendo de vuelta la temperatura de a poquito, más cálido. Con algunas nubes, máxima 15, mínima 9 el próximo miércoles 23.

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Muchas gracias a toda la gente que está prendida ahí, conectada, escuchando a través del 89.9. Varios siempre se enchufan a través de internet a la programación de la radio líder en www.atlantidafm.com.uy, desde la aplicación oficial, o si no, en todo ese montonazo de páginas, de plataformas ahí que andan rondando la web y siempre nos están retransmitiendo. Atlántida FM 899. Sonando ahora Taylor Swift con uno de sus recientes éxitos, The Fight of Ophelia. Vamos ahora con las principales cotizaciones al día de hoy. El dólar 38,90 y 41,40. El euro 43,77 y 48,71. Peso argentino 0,020 y 0,20. Y el real 6,85 y 8,55. Compra y venta respectivamente. Sigue la música en 89 Top. 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

Un poquito la temperatura, la data meteorológica, porque se abrió el cielo, sí, se disiparon las nubes, esas un poco traviesas que andaban desde temprano. Ya tenemos sol en el cielo atlantidense. En este momento 17 grados de temperatura y puede subir un poco más, porque la máxima

Para hoy, estipulada según la plataforma QWeather, es de 18, la mínima 8 grados, aunque marca acá que la mayor parte del día va a estar nublado. Puede ser que veremos algunos vestigios de sol ahí con el transcurso de la jornada. Mañana martes, sí, ya va a haber más lluvia, no se descarta la posibilidad de algún chubasco. La máxima 11, la mínima 5 grados. Después el miércoles, ya va a ir de vuelta subiendo la temperatura, máxima 15, mínima 9, más cálido, con nubes, limitando ahí un poquito el sol. Ya el jueves ahí sí va a estar más lindo, cálido, agradable, más sol en el transcurso de la jornada. La máxima será de 21, la mínima de 13 y bajas chances de precipitaciones.

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Ritmo primaveral acá en Atlántida FM por la 89.9. Nicky Flores, I Wanna Go. Sí, hablando de flores, florecen ya porque ya es septiembre, ya tenemos primavera y la vivimos aquí en la radio número uno de la costa. Estuvo Elton John también hace instantes junto a Ears and Ears con It's a Sin, un cover de un clásico de los Pet Shop Boys. También Smash Mouth con Walking on the Sun, Robbie Williams, Pink, Paramore, más atrás Robin Thicke, Selena Gomez, The Weeknd, Maroon 5, Rihanna. Todo lo que ha ido pasando por aquí por la playlist de 89 Top hoy día lunes 21 de septiembre. Se quedan en compañía de la música brasileña. Brasil en FM en minutos. Por acá.

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Enjoy, así sean bienvenidos a esta edición de Brasil en FM. Día hermoso, soleado, temperatura ideal para disfrutar de la buena música en Duas Cores. Comunicate con nosotros a través del 095-105-913. 095-105-913, SMS, WhatsApp, tu nombre y la música que querés disfrutar esta tarde. Está para pasarla bien. Claro que sí. Menos palabras, más música. Subí el volumen. Así arranca este Brasil en FM.

0: 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Seguimos disfrutando este Brasil en FM para vos.
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0: 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Galera, seguimos disfrutando de la música. Esto es Brasil en FM, Pravce.
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Tengo algunos saluditos y pedidos que han llegado al 095-105-913. Como siempre, la galera allí respondiendo del otro lado, con el cariño de siempre, de hace 14 años aquí en el aire de la 89.9, este Brasil FM Edison de Terza Feira. Saluditos para Camila, para Tatiana, para Tamara, para Mari también, para Ana, para Luis de Parque del Plata. Bueno, toda la gente que ha descargado la aplicación también a través de Play Store, Atlantia FM, vaya el saludo enorme para ellos. Seguimos disfrutando hasta las 13 horas. Esto es Brasil en FM para vosotros.

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1: Legado, Galera. 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Galera, seguimos disfrutando de la música. Esto es Brasil en FM, para vos.

Ligado, Calera, de esta manera hemos llegado al final de esta edición, de este arranque de semana, del comienzo de la primavera, por supuesto, que vivimos juntos aquí en Atlantia FM y que tuvo puesta al aire al señor Simón Gerley. Quien te habla, Carlos Javier, de la invitación para esta nochecita, 23:30, con el resumen de todo lo lindo que vivimos este mediodía. Disfrutar esta semana de vacaciones para todos los chicos. Claro que sí. Beijo grande. Chau, chau. Valeo, Galera, te más.

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Muy buenas tardes a todos, bienvenidos a Destino Costeadero Radio, nueva jornada para compartir con todos ustedes. Muchas gracias por acompañarnos, como siempre, estamos por Atlántida FM y vamos a acompañarlos hasta las 2 de la tarde. Una jornada que se muestra, por lo menos a esta hora, bastante agradable, aunque con bastante viento, es lo que nos está llamando la atención. En un rato vamos a estar actualizando el clima, qué es lo que va a suceder esta tarde y cómo va a ser la semana en general. Estuvimos el fin de semana trabajando mucho, vamos a estar volcando a lo largo de estos días algunas de las coberturas que realizamos para radio y para televisión, así que no se pierdan los programas de Destino Costeadero Radio y también nuestra versión televisiva, así como en redes sociales, porque hay mucho para mostrar de lo que pasó en el mercado de cercanía de Atlántida, donde se desarrolló una jornada espectacular de muestras y obras en madera. También estuvimos en el LATE, el Roosevelt, un festival impresionante que se realiza en el Parque Roosevelt todos los años, pero en esta oportunidad coincidiendo con los 110 años de las primeras plantaciones del parque, o sea, un aniversario muy especial, sin lugar a dudas. Y además vamos a estar con otras noticias y otras coberturas que vamos a estar realizando en toda la Costa de Oro del departamento de Canelones. Para comenzar, bienvenidos, gracias a Simón Garley, que nos pone al aire en la tarde de hoy, Alfredo Pereira en la producción general. Gracias a todos ustedes por acompañarnos y arrancamos, como siempre lo hacemos, con la mejor música del mundo.

Muy bien, cuando comenzábamos nuestro programa esta tarde les comentaba que notaba que era una tarde bastante ventosa a esta hora. Y es que en realidad está rigiendo una alerta de color amarillo para toda la franja sur del departamento o del país en realidad, por vientos fuertes y persistentes. Esto ha comenzado a las 11 de la mañana del día de hoy y se extenderá, según Inumet, hasta las 9 de la noche aproximadamente, donde vamos a tener algunas rachas que pueden llegar hasta los 80 kilómetros en la hora y vientos con velocidades promedio de 40 a 60. No necesariamente todo aquí en la costa de Canelones, puede ser más hacia el lado de Colonia o San José, puede ser también más hacia el este, pero en fin, toda la franja costera del país, franja sur de nuestro país, está comprendida en esta alerta de color amarillo que, como decía, rige hasta las 9 de la noche del día de hoy. Actualmente 15 grados de temperatura, cielo algo nuboso, la humedad 47%, la visibilidad 15 kilómetros, vamos a tener luz solar hasta las 6 de la tarde con 41 minutos, la máxima va a trepar un par de grados más, vamos a llegar a los 17 hoy. Mañana descenso en la temperatura, 7 la mínima, 11 la máxima, nuboso y cubierto, algunos chaparrones en horas de la mañana. Para el día miércoles mínima 4, máxima 17 grados, algo nuboso a nuboso. El día jueves hay un ascenso marcado en la temperatura que va a llegar hasta los 23 grados en la tarde sin lluvias y con el clima algo soleado, cielo parcialmente nublado. Ya el viernes 22 grados la máxima sin lluvias, el sábado sin lluvias 22 grados y se esperan 20 grados para el día domingo. Aquí sí Inumet pronostica alguna presencia de precipitaciones para el día domingo, pero como siempre decimos, estamos en el inicio de la semana, todavía falta, y esto puede ir cambiando a medida que avancen los diferentes días. Así que toda la semana vamos a estar contándoles cómo viene el clima. Lo cierto es que parece comenzar a subir la temperatura, insisto, hoy 17 la máxima, mañana hay un descenso a 11, pero a partir del miércoles con 17, jueves 23, viernes 22 grados y el sábado 22 grados comienza a mostrarse esta primavera 2026, por suerte.

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0: Amigos, estamos finalizando poco a poco. Hoy estamos ingresando en el 21 de septiembre. Que bueno, días más, días menos, el 21 es el que marca el inicio de la primavera, siempre. Creo que en esta oportunidad el comienzo meteorológico estaba marcado para el 22 de septiembre, pero siempre que entramos en el 21 ya celebramos la llegada de la primavera. Y en esta primavera, y sobre todo cuando entremos en el mes de octubre, vamos a tener mucha actividad en toda la Costa de Oro del departamento de Canelones, pero particularmente mucha actividad en Atlántida, que Atlántida va a estar cumpliendo el 19 de octubre sus 115 años de vida. Y vamos a tener Atlántida Jardín, como ustedes saben, el sábado 17, domingo 18 de octubre. Luego el lunes 19 va a estar la actividad de aniversario en la Plaza Varela con los centros educativos locales, como siempre sucede. Pero además vamos a tener el Atlantidoc, que tiene una relación muy fuerte con Atlántida, también con el Centro Comercial, Industrial y de Fomento, y va a ser cobertura de Destino Costa de Oro, así como muchas otras actividades que comienzan a perfilarse, porque octubre, como decíamos, es un mes muy, muy, muy especial para nuestra zona y particularmente para Atlántida, la capital turística del departamento de Canelones. Y ustedes saben que todo lo que pasa en nuestros balnearios, todas las actividades principales, pasan por Destino Costa de Oro, así que síganos en las redes, síganos a través de Atlántida FM 89.9, a través de Destino Costa de Oro Televisión en Canal 7 de Punta del Este y canales de todo el país, a través de Desde la Costa TV y El Periódico del Este, para estar al día de lo más importante de nuestra zona.
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0: Seguimos compartiendo destino Costa Oro Radio, anticipando lo que puede ser ya toda la actividad de la primavera, pensando también en la temporada de verano. Y ahí es donde es muy importante contar mucho de lo que sucede en la zona, por fuera a veces del destino que tenemos de Sol y Playa. Y ahí el Casino de Atlántida, desde hace muchísimos años, juega un papel fundamental. Por eso entrevistamos en el estudio de Du Comunicación, aquí en Atlántida, al gerente del casino, del balneario de la ciudad, que es Martín Martínez. Él nos comentaba, nos hacía un poco de historia y también nos anticipaba algo de lo que se viene para esta primavera en el casino que tenemos aquí en la ciudad y que forma parte de los atractivos y del entretenimiento que tenemos para los turistas. Vamos a escucharlo.
1: Hemos hablado en varias oportunidades anteriores para la radio, para nuestros programas televisivos también, de la importancia que tiene el casino como un atractivo turístico. Nosotros tenemos sol, playa, la naturaleza, pero eso hay que sumarle entretenimiento para que el turista pueda divertirse, y el casino desde hace mucho tiempo es parte de eso.
2: Sí, es cierto, hace 73 años que está abierto el casino y nos gusta formar parte de la noche de Atlántida.
1: Y cuando uno piensa en casino, piensa en el juego, lógicamente, pero en realidad ustedes han logrado o van logrando que sea un lugar para poder ir y tomar un trago, o para poder compartir un espectáculo, para pasear, para pasar el tiempo, no necesariamente siempre a jugar, ¿no?
2: Sí, la idea de Casino del Estado es que sea un entretenimiento global, que tenga tanto entretenimiento en lo ya conocido como las máquinas, pero aparte de eso, sumarle adicionalmente espectáculos, la opción de comer, de tomar algo. Se dan diferentes promociones para eso, ¿no? Por ejemplo, tenemos la Promobar, que hace que lo consumido en el bar se pueda jugar unos créditos en las máquinas.
1: Voy y consumo en el bar,
2: sí,
1: y lo que gasté en el bar, esa promo me permite tenerlo en ticket para jugar.
2: Sí, perfecto, exactamente.
1: Ajá. Bien, entonces, ¿cómo es la infraestructura que tiene actualmente el casino?
2: Bueno, el casino, tenemos 200 máquinas más o menos.
1: Ajá.
2: Trajimos máquinas nuevas, estamos incorporando máquinas nuevas todo el tiempo. Tenemos un sector de ruleta, tenemos otro sector que está más separado, que es las máquinas en general, con máquinas muy bonitas, muy bonitas. Las trajimos hace pocas semanas, e inclusive van a venir algunas más.
1: ¿Cómo son los clientes en general del casino, de todas las edades, ambos sexos? ¿Cómo es? ¿Qué estudios han realizado al respecto?
2: Nosotros tratamos de que sea un ambiente muy tranquilo, muy familiar. Hay de todas las edades, hay jóvenes, hay mayores. La idea es que todo el mundo se encuentre cómodo en nuestra instalación.
1: Un ambiente climatizado.
2: Sí.
1: Que es agradable desde todo punto de vista, ¿no?
2: Sí, sí.
1: Está creado para eso, para pasar allí el momento.
2: Sí, correcto.
1: Bien, hace poco tiempo se realizó un evento que nosotros cubrimos y acompañamos, que fue el Western Challenge.
2: Sí.
1: ¿Qué fue y qué evaluación hicieron de la realización de ese encuentro?
2: Bueno, fue muy positivo porque la verdad que acompañó mucho a la gente. Nos sentimos muy complacidos en el realizar.

0: charlo. Igual todos los meses tratamos de hacer algo diferente. Ahora tenemos eventos preparando la llegada de la primavera. Uh-huh. Hay unas promociones especiales. Hay eventos especiales. Tratamos siempre de aportar, como te decía hoy, aportar algo más que solamente el entretenimiento con las máquinas.
1: Aquel Western Challenge fue como una competencia, ¿no? De máquinas.
0: Sí.
1: ¿Cuántos participantes aproximadamente?
0: Y eran por día, eran 30 participantes.
1: Ah, se hacía viernes y sábado.
0: Sí, correcto.
1: Con total éxito.
0: Sí, sí. Sin lugar a dudas.
1: Y de estas actividades que se están pensando para septiembre, ¿qué podemos adelantar?
0: Bueno, el día 20 vamos a tener un sorteo especial con una campaña especial de promo ticket, más un sorteo de un Smart TV.
1: Uh-huh.
0: Es totalmente gratuito. Usted va y durante el sorteo le repartimos cupones o implementamos una ruleta para seleccionar el ganador. La única forma de participar es tanto.
1: ¿No se requiere de invertir o gastar dinero para poder participar de esos sorteos?
0: No, no. Aparte, todos los viernes tenemos dos sorteos de 15 promo tickets cada uno.
1: ¿Verdad?
0: Que se hace a las 20 y a las 22 horas. También, la única forma de participar es estando en la sala.
1: Uh-huh.
0: No se requiere nada, ni cupón, ni nada. Solamente están.
1: ¿Cómo la gente se puede enterar de las promociones que va haciendo y los eventos que va generando el casino?
0: Bueno, a través de nuestras redes, Casino Atlántida en Instagram o 1939 Bar también o Casino de Estado, que son las redes de comunicación oficiales.
1: Uh-huh. Hablaba de la ruleta como parte de la infraestructura y de los entretenimientos. A nosotros en la visita que hicimos nos llamó poderosamente la atención la ruleta principal, enorme, grande, muy cómoda, por su sistema que combina el automatismo, digamos, ¿no? Automatización del juego con la bolilla física, digamos.
0: Sí, exacto. Es un cilindro tradicional que, bueno, la forma de apostar es digitalmente, ¿no?
1: O sea, funciona solo, se lanza la bolita sola, pero uno ve la...
0: Sí, todo lo que es la mística del juego en sí, la parte de las probabilidades y todo, es todo azar puro. Y es un cilindro normal. Un cilindro como había ya hace muchos años y todavía sigue habiendo juegos tradicionales, ¿no?
1: Uh-huh. O sea que está disponible permanentemente.
0: Sí, sí, sí. No solamente una persona ya puede jugar. No es como otros juegos que tienen un mínimo de personas, participantes. Esto no precisa.
1: Uh-huh. ¿Cómo es la actualidad del Casino Atlántida? En cuanto a la cantidad de gente, en cuanto a la cantidad de eventos, ¿viene superándose año a año?
0: Sí, venimos, la verdad que venimos muy bien. Estamos muy contentos con el desarrollo de este año. 2026 ha sido mejor que 2025. Tratamos de incorporar, ahora que decía de eventos, el día 27, domingo 27, Germán Arteaga, integrante de Dúo de Guitarras, va a estar acompañándonos, totalmente gratuito la entrada.
1: Uh-huh.
0: Ya tuvimos un evento hace unas semanas atrás con toda la banda y ahora viene en modo solista. Pero es algo para complementar lo que es la atención al público y darle un poco de...
1: Sí, una adicional, darle siempre algo más que solamente el entretenimiento.
0: Sí, exacto.
1: ¿Qué sucede con lo que recauda el casino de Atlántida?
0: Bueno, se va a parte de rentas generales.
1: Uh-huh.
0: Y va se distribuye en tendencia y también al Comité Olímpico Uruguayo.
1: Ajá, o sea que lo recaudado después queda en organismos públicos, digamos.
0: Sí, se devuelve a la sociedad.
1: Se devuelve a la sociedad, sí. Ajá. Sí. Bien, entonces vamos a seguir estando en contacto porque nos imaginamos que en octubre, que es el mes aniversario de la ciudad, va a haber alguna actividad también para compartir.
0: Sí, correcto.
1: Se van a venir las fiestas, se va a venir la temporada. Sí. ¿Cuánto cambia la dinámica del casino de Atlántida en temporada?
0: Bueno, en temporada se extiende un poco más el horario.
1: Sí.
0: Hacemos un horario más...
1: ¿Y el movimiento?
0: Ah, también. También porque...
1: Se multiplica.
0: Claro. Nosotros trabajamos casi todo el año con público local, pero claro, en verano se suma los turistas de la zona.
1: ¿Y hay promociones, eventos para el verano?
0: Sí. La idea es tener todos los meses distintos tipos de eventos.
1: Bien, y actualmente me decía que ¿cuál es el horario en el que viene funcionando el casino, en horario actual?
0: Abre a las 10 de la mañana, de lunes, todos los días abre a las 10 de la mañana.
1: Ajá.
0: De lunes a jueves cierra a la 1 y viernes y sábado cierra a las 3 de la mañana.
1: Perfecto, Martín, gracias por acompañarnos. Gracias por aceptar siempre nuestras invitaciones. ¿Eh?
0: No, muy agradecido soy yo. Muchas gracias a todos y muy amable.
1: Seguimos, gracias por acompañarnos a ustedes también.
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Casi las 2 de la tarde en toda la República Oriental del Uruguay. De esta manera vamos ya culminando una nueva edición de Destino Costa de Oro por Atlántida FM 89.9. La pasamos fenomenal, con muy buena música, con mucha información aquí en la emisora que ya hace más de 25 años que está cerca de vos, no solamente en toda la costa de Canelones a través de la 89.9, sino que más allá también, para todo el mundo, www.atlantidafm.com.uy y desde la aplicación oficial, de igual forma para los smartphones, muchísima gente que se va conectando por ahí. Y sigue la programación de la radio, Recarga Retro, con quien les habla Simón Garley. En unos minutos, buenos clásicos y recuerdos para gozar. En la tarde tenés la repetición de 89 Top. Todo lo bueno, todos los programas increíbles de la emisora para continuar disfrutando.

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0: Algo no muy común, plagas, pero que son agradables, siempre son bienvenidos. Los ratones paranoicos, el rock argentino se apodera de Atlántida FM en esta tarde. Y seguimos en sintonía también por www.atlantidafm.com.uy. Nuestra web, podés seguirnos por ahí.
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0: Seguimos en sintonía. Saludo grande para todos los que están en contacto a través del 096-010-636 y también en las redes sociales, en Facebook, en Instagram. Abrazo grande para todos.
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0: Pero qué tarde formidable que compartimos contigo aquí en la Radio Líder. Nos estaremos reencontrando la próxima para mucho más de Recarga Retro por la 899. ¡Excelente tarde para todos! Nos estamos escuchando. ¡Chau, chau!
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0: Bienvenida sea una nueva semana y bienvenida sea también la primavera. Lunes 21 de septiembre en directo por Atlántida FM 89.9, dándole la bienvenida a una nueva estación. Florecen las flores, empieza a subir la temperatura de a poquito. Seguramente vamos a ver más el sol. Hoy no lo estamos viendo tanto, está bastante nubladito. Pero bueno, veremos qué irá aconteciendo. En un rato estaremos actualizando toda la información meteorológica con la información de AccuWeather. Y por supuesto que la música, los artistas, las bandas increíbles que día a día nos acompañan en nuestra programación. Edición de lunes de 89 Top, colmada de éxitos, arrancando con este tremendo Watch Me de Margaret Durante. Música y diversión para vos.
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With the Punches, sonando con todo en este arranque de semana, en esta primavera, si ya podemos decirlo, oficialmente primavera 2026 en Atlántida FM 89.9. Brian Adams, Roll With the Punches. Tenemos 15 grados de temperatura. La primavera arrancó ahí un poquito floja. Hemos tenido mejores días en las pasadas semanas. Pero, bueno, veremos a ver qué irá aconteciendo. Máxima para hoy 18. La mínima 8 grados. Nublado la mayor parte del día. Un poco de viento. Chance de lluvia 55%. Máxima 18, mínima 8 para hoy. ¿Qué pasa mañana martes? Baja la temperatura y no se descarta la posibilidad de algún chubasco. Un poco de brisa, una temperatura máxima de 11 grados, una mínima de 5. Después el miércoles ya mejora y va subiendo de vuelta la temperatura de a poquito, más cálido, con algunas nubes. Máxima 15, mínima 9 el próximo miércoles 23.

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Muchas gracias a toda la gente que está prendida ahí, conectada, escuchando a través del 89.9. Varios siempre se enchufan a través de internet a la programación de la radio líder en www.atlantidafm.com.uy, desde la aplicación oficial, o si no, en todo ese montonazo de páginas, de plataformas ahí que andan rondando la web y siempre nos están retransmitiendo. Atlántida FM 899. Sonando ahora Taylor Swift con uno de sus recientes éxitos, The Fate of Ophelia. Vamos ahora con las principales cotizaciones al día de hoy. El dólar 38,90 y 41,40. El euro 43,77 y

6.48.71. Peso argentino 0.020 y 0.20. Y el real 6.85 y 8.55. Compra y venta respectivamente. Sigue la música en 89 Top. 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

Y con esta linda música, señoras y señores, estamos comenzando esta nueva edición de la tarde de Atlántida FM. Bienvenidos a todos.

0: 2026, señoras y señores, en este mes de septiembre, en este noveno mes. Bueno, compartiendo contigo esta nueva edición de La Tarde, de Atlántida FM. Falta menos, falta poquito, señoras y señores, para que lleguen por allí los 13 años, 13 años en el La 89.9 Atlántida FM. Qué lindo, lo vamos a celebrar, lo vamos a festejar de alguna manera, pero son 13 años de este programa todas las tardes aquí en FM Atlántida 89.9. Así que se vienen cosas lindas en el mes de diciembre.
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0: Señoras y señores, Mauri Ceballos hablando con ustedes. Como todos los días, como todas las tardes. Una semana muy especial, donde estaremos en vivo el lunes, miércoles y viernes. Martes y jueves escucharán programas ya.

0: donde le estamos dando la bienvenida a la primavera. 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Si no, hay una aplicación amiga que es Radio Surguay, está buenísima, tiene todas las emisoras del país. Y obviamente por allí está Atlantida FM.
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0: Señoras y señores, comenzamos o continuamos en esta edición, con mucha energía, con mucha fuerza. Bienvenidos a todos.
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0: Y la música que sigue sonando, señoras y señores, y copando las tardes aquí en la 89.9, el Lucas Hugo, piso 10, y este sabor a menta.
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0: Aquí estamos compartiendo con ustedes la tarde de Atlántida FM, señoras y señores. 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

0: conduce en la música. Quien les habla, DJ Mauri Ceballos. Los jueves, si vos lo pedís, nos quedamos hasta las 4 de la mañana por allí musicalizando la noche de Copacay, haciendo la previa del viernes. 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
0: 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Puedes decir el Copa. Y nosotros seguimos con la música antes de la tanda, señoras y señores.

0: Ya volvemos con todos los colores musicales de esta primavera 2026.
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4: Hola, ¿cómo están? Bueno, por intermedio de este audio quiero saludar a Mauri Ceballos, ahí de la FM de Atlántida, a todo el equipo y por supuesto a toda la gente que siempre está prendida y escucha el programa. Un abrazo grande de Carlos Goberna Jr., abrazo grande de Lo Goberna, un abrazo grande de todos los que integramos la decana.

0: Me encantó esta versión, qué linda, me encanta. Estamos compartiendo la tarde aquí en Atlantia FM 89.9, señoras y señores.
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Atlántida FM, señoras y señores. Tengo algunas invitaciones para compartir con todos ustedes. Presta muchísima atención a lo que se viene. Lindas actividades en este mes de octubre, en este próximo mes de octubre, mejor dicho, aquí en la zona. Paso a contarles algunas de las tantas para que vayan agendando. Se viene la fiesta de la tradición oriental, señoras y señores, el próximo 10 de octubre, desde las 5 de la tarde, allí en la calle de Entre Rambla, Alfredo Zitarrosa, en Las Toscas, Calle de Entre Rambla, allí en Las Toscas, fiesta de la tradición oriental. El próximo 10 de octubre, 5 de la tarde, música, danza, cultura y espíritu del folclore oriental. Una actividad 100% gratuita. Participarán Lore Odo junto a Taller para Infancias El Brote, Cuarteta Malambo Femenina, Siento al Compás, Cuarteta Malambo Masculina, Tradición Canaria, Campeón de Malambo 2020 junto a Malambo Oriental, Campeona de Malambo Femenino con Músico en Vivo, Ballet Tierra Adentro, Natalia Tejera Trío, Ballet Cuatro Rumbos y Marcelo Garay y su banda. Queda hecha la invitación para este 10 de octubre, sábado 10 de octubre, disfrutar de una jornada llena de música, danza, cultura y folclore oriental. Allí en calle de Entre Rambla, Alfredo Zitarrosa, Las Toscas. Desde las 5 de la tarde, una celebración de nuestras raíces, nuestra música y nuestras tradiciones, y con entrada totalmente gratis. Así que queda hecha por allí la invitación.

0: Y tengo otra invitación, señoras y señores, para el próximo 24 de octubre. Se viene una gran cena show a beneficio de nuestros amigos de Kobe Salinas. Mandamos un abrazo grande por allí, que tenemos varios amigos que integran esta cooperativa Kobe Salinas, el próximo 24 de octubre de 20:30 a 23:30. Se viene una gran cena show con canilla libre de pisetas con gustos, ¿eh? Habrá servicio de cantina y van a disfrutar de la actuación del humorista Walter Cucuzú Brilca. El amigo Cucuzú llega con todos sus chistes, con todo el humor, el próximo 24 de octubre de 20:30 a 23:30 horas al Club La Alegría de Salinas Norte. Entrada 500 pesos, se organiza y es a beneficio de Kobe Salinas. Una noche para disfrutar, reír y colaborar, ¿eh? Entradas en venta al 098-506-453, 098-506-453, ¿eh? Gran cena show de nuestros amigos de Kobe Salinas con canilla libre de pisetas, cantina, en este caso barra, y la actuación del humorista Cucuzú para morirse de la risa. 098-506-453, 098-506-453.
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0: Y nos pusimos románticos aquí en la tarde. Karin León, ¿qué personajes? ¿Qué andás haciendo? Y yo me imagino que vos estarás escuchando la tarde de Atlántida FM, sino ¿qué vas a estar haciendo, no? Me pregunto yo. No te olvides que estamos en las redes sociales, en Instagram y en Facebook, La tarde, La tarde de Atlántida FM, así nos buscás por allí. Y listo, nos podés sintonizar todos los días, todas las tardes.
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0: Nos vamos a ir a la tanda con el tema recomendado de hoy. ¿Qué les parece? Vamos.
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0: La música de Maluma junto a Shakira, el tema recomendado de hoy. Esto es lo nuevo, se llama Agua. Nos vamos de esta manera a la tanda y ya venimos.
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1: Sonando con muchísima fuerza aquí en la 89.9 Atlántida FM. Este temazo, este temón.
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1: José.
0: La tecla M, Argentina, J Balvin de Colombia y este Qué Ironía, sonando aquí en la 89.9.
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0: Nos vamos a escuchar por allá la heroica, nos vamos al interior del país.

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Y escuchando esta música nos vamos. Ha sido un placer enorme, señoras y señores, haberlos acompañado. Una edición más aquí en la 89.9 Atlantia FM. No se olviden que esta semana estamos lunes, miércoles y viernes en vivo. Martes y jueves escuchan la repe.

0: gracias. 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

0: Buenas tardes para todos, buenas y lluviosas, ventosas y frías tardes. Estamos acá comenzando La Voz del Vecino de este lunes 21 de septiembre. Mañana entra la primavera. Le damos la bienvenida a Simón Gerley en controles. Le damos la bienvenida a todos los oyentes y seguidores. Y le damos la bienvenida a nuestro invitado de hoy, el señor Mario Dos Santos. Bienvenido.
1: Muchas gracias.
0: Kinesiólogo, máster, masajista deportivo. Vos contanos.
1: Uh-huh. Sí, efectivamente, Javier, como tú lo mencionás, el kinesiólogo máster, es el profe en kinesiología deportiva. Soy uno de los tantos profes en kinesiología deportiva a raíz de Asociación Uruguaya. Recibido hace muchísimos años, ¿no? Ya por el 2006. El máster es el, como decimos, el profe de kinesiología. Ahí lo que hacemos también, masaje terapéutico abarca. Nosotros empezamos por siempre la piedra de la base de todo lo que es nuestra profesión, siempre el masaje terapéutico, ¿no? Y después vamos ahí haciendo los módulos correspondientes y llegamos al máster en kinesiología deportiva. Soy uno de los que van quedando de la Asociación Uruguaya. Y bueno, como decíamos, hace muy poco aquí en Atlántida y bueno, promocionando, capaz que lo habrán visto ya, la gente lo ha escuchado en tu programa y eso.
0: Sí, está saliendo.
1: El consultorio, ¿no? Clínica del estrés y del deporte. Nosotros lo que promovemos con la kinesiología es promover la calidad de vida a las personas, a la gente, ¿tá? Tanto para el deporte, pero también para el vecino, la vecina que está a veces con una tendinitis, capaz que por la actividad que tiene, alguna lumbalgia, algún albañil que nos está escuchando que tiene ciática y bueno, y diferentes patologías que nosotros atendemos los kinesiólogos, ¿no?
0: Uh-huh. En calle 11 y 22 ahí tenés el consultorio, también atendés en Pando. Uh-huh. Y también anduviste, estás medio recién uh-huh. llegado de Paysandú, que estuviste
1: sí.
0: por allá haciendo...
1: Sí, Paysandú, sí, estuve atendiendo pacientes y allí también dando clases a diferentes alumnos. Paysandú, yo hace muchos años que viví allá en Paysandú y me vine para acá. Y bueno, siempre estoy arraigado a Paysandú porque siempre tuve alumnos allá en Paysandú. Y bueno, al igual que pacientes. Y bueno, cada tanto estoy viajando una vez al mes, me hago claro. una visita, porque lo que tiene esto que uno forma un vínculo especial con el paciente y bueno, siempre, a veces el paciente espera que uno vaya a atenderlo y es como el médico de familia, ¿no?
0: Claro, claro, algo de el kinesiólogo o el masajista de cabecera,
1: una cosa tal así. Tal cual, se acostumbra la persona a uno. Esto es darle, como decíamos, calidad de vida a las personas, aliviarlo de un dolor, aliviar a personas que a veces están en la casa y, bueno, a veces tienen poca movilidad, a personas que a veces, llegan a determinada edad y vieron el cuerpo es movimiento. Bueno, y a veces se van atrofiando los músculos, las articulaciones y todo eso. Y, bueno, a veces, como decíamos, tenemos personas a que se dedican a diferentes tareas. Un albañil que a veces está agachado durante mucho tiempo, colocando pisos muchas horas, y bueno, eso le va a pasar factura el cuerpo, ¿no?
0: Claro.
1: Es calidad de vida, por eso siempre lo promocionamos de esa manera, calidad de vida a las personas, ¿no?
0: Claro, para los deportistas también, por
1: tal
0: ejemplo.
1: Tal cual, sí. Estoy muy vinculado al doctor Tulio Peralta, que es mi profe a nivel nacional, que es de Sociedad Uruguaya de Medicina del Deporte, es deportólogo de todas las categorías de Peñarol. Y bueno, es quien también nos da el conocimiento a la parte de kinesiología y nos está actualizando continuamente, ¿no? Con las últimas cosas que van saliendo. Hace muy poco tenemos también con él lo que es también la parte de ecografía musculoesquelética. Que bueno, eso va más allá también de lo que es la parte nosotros antes la parte de kinesiología y masaje terapéutico veíamos solo por afuera la lesión. Ahora con eso nos amplía mucho,
0: claro,
1: la visión y bueno, ver, ir controlando los milímetros de un desgarro, las inflamaciones, digo, ya es otra también, otra ayuda a nuestra clínica del estrés y del deporte aquí en Atlántida, que estamos también ofreciendo ese servicio también.
0: Uh-huh. Por allá por Pando, ¿a dónde?
1: Estamos allí en Wilson Ferreira, empezamos esta semana justo ahí, Wilson Ferreira, estamos haciendo domicilio, ahora conseguimos el lugar, ¿tá? Es un consultorio que está allí, en Wilson Ferreira, en una de las principales de Pando. Vamos a pasar por allí también la dirección para que la gente también lo, que a veces andan por allí, bueno, lo tenga también. Por acá, Wilson Ferreira 1014, piso 1. Ah, igual se pueden comunicar conmigo a través del celular, del WhatsApp, como lo han escuchado, el 096-859-056, para que se puedan comunicar conmigo. Así que bueno, estamos ahí abarcando bastante territorio, ¿no? Lo que es en la Costa de Oro y la zona metropolitana.
0: Dos lugares de Canelones y
1: muy importante,
0: y Paysandú. ¿No? ¿Cómo es que le llaman a Paysandú?
1: La Heroica.
0: La Heroica.
1: La Heroica Paysandú, por su historia, ¿no?
0: Sí, sí, claro.
1: Y bueno, es una ciudad también maravillosa. Digo, yo siempre me siento, también, es mi segunda casa. Fue una ciudad que me arraigó siempre durante mucho tiempo. Me tuve que volver otra vez para acá. Pero es una ciudad también, que bueno, los invito cuando quieren ir en turismo a la Semana de la Cerveza.
0: Y, claro, por ejemplo.
1: Ya van a las termas y hacen un tour por la Heroica.
0: Claro, está bien. Estás también con la escuela de la, ajá, academia privada, digamos, de kinesiólogos deportivos, que es como una escuela que para tomar clases.
1: Uh-huh. Ajá.
0: ¿No?
1: Sí.
0: Si hay interesados, por ejemplo, en qué tipo de materias, digamos, que son prácticas.
1: Uh-huh. Sí, lo que allí dictamos es

0: estamos formando kinesiólogos de cómo tiene que ser, con todas las letras, de kinesiólogos, buenos kinesiólogos, ¿no? Tiene muchos seguidores la academia y tiene muchos es alumnos que están allí siempre mirando todo y actualizándose, y hay en todo el país, ¿no? Tenemos por suerte en todo el país nuestros alumnos que ya están recibidos, muchos están por recibir y están trabajando a nivel nacional, ¿no? En diferentes categorías de fútbol. Siempre no debemos cerrarnos solo en el fútbol, sino que en todo el deporte abarca lo que es el kinesiólogo deportivo, ¿no? Y como decíamos, también en la atención particular. A veces hay kinesiólogos que no trabajan, que se reciben con nosotros, no trabajan en un club, pero tienen su atención en un consultorio privado, ¿no?
1: Claro. También está la posibilidad de hacer a domicilio.
0: Tal cual, sí, tal cual. Nosotros utilizamos camillas fenestradas que se desarman y bueno, se pueden transportar en un auto, en el baúl de un auto, y bueno, tenemos la atención a domicilio. Hoy en día que la gente necesita mucho de, como lo dice la clínica, ¿no? Clínica del estrés
1: Y del
0: y el deporte.
1: deporte.
0: Y necesita, hoy estamos a veces muy acelerados, y bueno, toda la gente en sí, digo, a veces digo, uno con mucha actividad, y eso es un descanso al cuerpo, al alma. Digo, siempre debemos de resaltar que el masaje trabaja en lo que es mente, emociones y físico, ¿no? Bueno, anima el sistema nervioso, anima la parte emocional, y bueno, es un medicamento, no es un medicamento que tiene contraindicaciones, sino que es el masaje en sí, mueve lo que son todas hormonas y demás, y es un analgésico natural.
1: Y también, digamos, los músculos.
0: También, tal cual,
1: El
0: tal.
1: dolor o lo que sea.
0: El dolor muscular, las contracturas,
1: Eso
0: a veces
1: mismo.
0: hay personas que tienen contracturas y a veces no se dan cuenta, es como dice siempre la definición de las contracturas que siempre le explicamos a los alumnos. La contractura está silente ahí, en silencio, como quien dice, pero a veces tenemos una contractura en el cuello, tenemos una contractura que a veces no nos deja mover el cuello hacia un lado, hacia otro, ahí deberíamos, se aparece una tortícolis, y bueno, diferentes síntomas que una contractura puede dar en el cuerpo, en los músculos, ¿no? Ese nódulo, esa contractura, esa contractura da en un punto de gatillo dolor que a veces no deja que la persona tenga la actividad normal en su vida diaria, ¿no? Aparte de eso, el masaje es un descanso, es un relax al cuerpo, ¿tá? Cuando es el masaje relax, trabajamos con lo que es piedras calientes y demás. Y bueno, es una hora que a veces, después que pasa cierto tiempo, a veces tenemos que avisarle al paciente que ya se terminó la hora de masaje porque se queda dormido,
1: Sí,
0: ¿no?
1: me imagino,
0: Se queda
1: sí.
0: dormido con la música, ambientamos la música y todo eso. Y bueno, la persona queda como quien dice, relajada, se desenchufa de todo lo que es la vida, siempre. Cuando entra al consultorio en ese momento que apague el celular y lo ponga en silencio. Y digo, bueno, es un relax al cuerpo, digo, a las emociones, a la mente, ¿no? Como decíamos, se trabaja en todo eso, en la parte del masaje, ¿no? O sea, es un masaje, el masaje es bioenergético, ¿ah? Que produce todas esas sensaciones, ¿no? Para esa calidad de vida. Y después tenemos lo que es el apoyo a los deportistas, la recuperación de lesiones recidivantes que a veces no se recuperan. Hay personas que vienen a veces con, se hace un esguince 3, 4 veces en el mismo tobillo y no
1: Sí,
0: están bien
1: claro.
0: recuperados. A veces confunden lo que tienen que hacer, si hacen ejercicio, si se vendan, si no se vendan. No, hay veces personas que ven muchas cosas en Google y yo les llamo el doctor Google. A veces hay personas que van al doctor Google y a veces el doctor Google les dice cualquier cosa, porque ahí no hay quien les diga lo que hacer. Definitivamente hay mucha información en internet, pero no tienen el aval a veces de profesionales, ¿no? Por eso nosotros siempre estamos a la vanguardia y siempre cuidando el deportista en todo sentido, la sanidad del deportista, ¿no? Ese deportista que quiere llegar

0: A Montevideo, como siempre yo explico en Paysandú, el deportista quiere llegar a Montevideo, que quiere jugar en categorías grandes, tiene que tener también tener la parte psicológica, que nosotros trabajamos mucho, la parte nutricional, y la parte de disciplina, ¿no?
1: Claro.
0: ¿Ya? Eso entraría a veces lo que es tener cierta disciplina para ser un jugador que pueda llegar, que eso nosotros lo estamos transmitiendo continuamente. No es porque los cuidemos que sean niños mimados, sino que le damos al jugador herramientas para que puedan ser grandes y tener buena performance física, ¿no? Un jugador bien nutrido hace la diferencia, un jugador que hace un buen calentamiento hace la diferencia, un jugador que hace un buen estiramiento también hace la
1: Claro,
0: diferencia,
1: sí.
0: porque previene lesiones, ¿no? A
1: Claro.
0: veces nosotros nos encontramos en ciertas instituciones que vamos a trabajar y a veces no hay una camilla para sacar al jugador, no hay a veces un botiquín adecuado. Nosotros cuando el kinesiólogo va, que vamos a trabajar a una institución, siempre vemos todo eso, ¿no? Velamos por la salud del deportista. Por la salud del deportista y por la salud de la gente en general. Yo siempre cuando hay un accidente en ruta, siempre arrimo el auto, pongo balizas y como sé primeros auxilios y bueno, sé atender a las personas, ya voy a atender a ver si necesitan algo, si todavía no llegó la ambulancia. Es algo que uno lo siente como obligación y lo siente por vocación de salvar al prójimo y en el tema del deporte, preparar a ese deportista. Yo estuve en categorías de Liverpool cuando hace mucho tiempo, ahora bueno, vine para acá de vuelta, como decimos, y ahora me estoy conectando con todos los equipos de acá, pero digo, le enseñás a vendarse a un chiquilín y no se olvida más, y eso le va a tener para toda la vida. Así
1: Sí, claro.
0: juegue en el campito del barrio, o así juegue en un cuadro o una cancha que esté como una mesa de billar, digo, va a tener esa herramienta que la va a tener para toda la vida.
1: Claro. Así que bueno, volviendo a la nutrición y todo eso, digo, obviamente que si un deportista entrena, estira, hace un bien su calentamiento y tiene una buena nutrición, obviamente que el rendimiento va a ser bueno, ¿no?
0: Tal cual, tal cual. Sí, nosotros siempre le enseñamos eso, le tratamos de inculcar eso a los deportistas cuando estamos en su cuidado, para que sea bueno y tenga que cuando sea elite o cuando sea profesional, pueda llegar a ser profesional.
1: Claro.
0: Y bueno, y a su vez que cuide su cuerpo, ¿no? Que escuche su cuerpo. Y si tiene alguna lesión, que siempre estamos para hacerle una buena recuperación. Que no hayan lesiones recurrentes ni recidivantes, como decíamos, esos esguinces que a veces demoran en curarse. Nosotros tratamos siempre de recuperarlo de la mejor manera y que esté a un 100% otra vez en la cancha y a disposición del técnico, ¿no?
1: Ajá. O sea que la duración del masaje, digamos, así, eso es de 1 hora.
0: Sí,
1: Más o menos.
0: contamos 1 hora en general, son 40, 45 minutos, pero más o menos va a llevar 1 hora porque hay que hacerle una entrevista al paciente de que esté todo bien, de que no tenga ningún problema físico ni una enfermedad crónica, ¿tá? Porque siempre también hay contraindicaciones en diferentes cosas que nosotros tratamos, lo que es el masaje, la quiropraxia, que la gente está a veces muy acostumbrada hacerse estiramientos, hacerse movimientos quiroprácticos en la espalda y bueno, eso también tiene ciertas contraindicaciones, ¿no?
1: Sí.
0: Al igual que el masaje. A nosotros con el masaje es activador, estamos activando, ¿tá? Si la persona, por ejemplo, tiene una patología, vamos a hacer que esa patología vaya corriendo más rápido por el corriente sanguíneo, ¿no? El masaje activa. Para ciertos casos, a veces se recomienda el masaje por descanso y demás, pero siempre hay que hacerle una ficha al paciente para estar tranquilos. Bueno, el paciente a veces, si le vamos a hacer masaje, no tiene que tener fiebre en ese momento, porque, bueno, el masaje en sí ya le va a dar hiperemia a lo que es la piel y demás, y va a calentar los músculos, ¿no? Siempre hay que tener esas cosas, ¿no? Y a veces, bueno, A veces puede confundir, como suele pasar a veces en ciertos casos, que parece que es contractura, pero en realidad a veces es porque el paciente en ese momento tiene un pico de presión alta. En el pico de presión alta, por ejemplo, no se hace masaje, tiene que ir que se baje la presión y después sí le podemos hacer el masaje. Digo, hay ciertas contraindicaciones. A veces nosotros tenemos una buena preparación en academia también. Y a veces, bueno, a veces hay personas que a veces hacen cursos muy cortos por internet, que no tienen a veces la mayoría de las cosas que nosotros sabemos para tratar bien a un paciente, ¿no? Y no hacer ninguna mala praxis, ¿no? Siempre tienen que tener la tranquilidad del paciente de que hay, como decíamos, 20 años de trayectoria, y la tranquilidad, el conocimiento que uno tiene, con todos los años de experiencia, con toda la cátedra que uno ha tenido y que es, o sea, seguimos estudiando hasta y actualizándonos, como decíamos, con la parte de Sociedad Uruguaya de Medicina del Deporte, hasta que me jubile, ¿no? O hasta que termine, digo, creo que hasta el último momento que estamos respirando, digo, siempre estamos adquiriendo conocimiento, ¿no? Es tal cual. Así estemos retirados, yo creo que retirarse, o jubilarse a veces, digo, creo que siempre tenemos que estar como ser humano siempre en movimiento. Es como el cuerpo, ¿no? El cuerpo que estar en movimiento. Fue creado
1: totalmente de acuerdo
0: para tener movimiento. Después, digo, cuando el cuerpo no tiene movimiento, se van atrofiando todo lo que son articulaciones, músculos y todo eso, ¿no? Van perdiendo masa muscular y todo eso. Eso aparece mucho en los ancianos, ¿no? En la gente mayor. Siempre el cuerpo es una máquina perfecta, pero si la tenemos en
1: actividad.
0: En actividad.
1: Sí, inclusive el cerebro.
0: También, tal cual.
1: Mario, te voy a invitar a que vayamos a la primera pausa. Vamos a dar el WhatsApp de La Voz del Vecino. Creo que ya hay algún mensaje por ahí. Si alguien quiere mandar algún mensaje, vamos a estar un rato más por acá. O alguna pregunta. 098-269-121. Vamos a la primera pausa y volvemos con Mario Dos Santos. Muchas gracias. Bien.

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0: Bien, estamos de vuelta, siendo las 19 horas 3 minutos, con este señor kinesiólogo máster Mario Dos Santos, que me trajo un libro acá, que está muy interesante, que se llama Primeros Auxilios en el Deporte, que es justamente del doctor Tulio Peralta.
1: Perfectamente.
0: ¿Vos aprendiste con él?
1: Sí, sí. Este es mi profe, es quien me actualiza. Como decimos, kinesiología y todo eso siempre va a ser la actualización de deportología, de los deportólogos. Ellos tienen 7 años de medicina más 5 años de deportología, y bueno, siempre depende de ellos, ¿no? Este libro es uno de sus 3 libros que tiene, después tiene otro de muerte súbita y después tiene otro de entrenamiento funcional, pero este es un libro acorde, no es un libro tan técnico, pero un libro acorde a la persona común, al deportista, y más en los chiquilines, ¿no? Los chicos de baby fútbol, que lo pueden entender. Ahí tiene muchas cosas, lo que es los primeros auxilios, que es lo más importante en el deporte, ¿tá? Porque debemos de quien entra a las canchas, nosotros como kinesiólogos tenemos que tener lo que es la capacitación en primeros auxilios. Eso tiene que, a veces el técnico también se está haciendo ahora a nivel off y onfi, lo que es los primeros auxilios, ¿tá? Porque a veces puede haber un paro cardiorrespiratorio, puede haber cualquier emergencia a lo que tenemos que atender al jugador hasta que arribe la ambulancia. ¿Ah? Nosotros somos el kinesiólogo, quien está en la atención de los jugadores, en este caso, como decíamos, de los chiquilines, categorías inferiores y demás. Y bueno, estamos cuidando la sanidad de ellos. Tenemos que hacerle lo que es la parte de reanimación cardiopulmonar hasta que arribe la ambulancia, ¿no? Todas las instituciones deben tener cobertura móvil, ¿no? Salud, lo que es emergencia móvil. Pero nosotros como kinesiólogos también vamos a hacer el trabajo del RCP y de los primeros auxilios, ¿no? En una hemorragia nasal, que puede haber también darse en chiquilines, ¿tá? Y a veces se dan de ciertas cosas que hay que estar ahí para que la persona y que la institución y que todo el equipo tenga la tranquilidad de tener a alguien que está capacitado para dar ese primer auxilio, como somos nosotros los kinesiólogos, ¿no? Y bueno, como decíamos, nada más y nada menos que el deportólogo de Peñarol, ese libro es de él. Y bueno, a mí me gustaría, después lo vamos a charlar ahí en Pando, presentarlo en Pando, ahí en la Cámara Comercial, es una idea tengo.
0: Pero mirá, junio, 22, mirá lo que estoy leyendo, 22 de junio del 2023, con afecto para Mario Dos Santos, un kinesiólogo que apuesta a más, éxitos Tulio, con dedicatoria y todo.
1: Con dedicatoria y todo,
0: mirá,
1: sí,
0: vos,
1: tal
0: yo
1: cual.
0: Yo lo abrí para...
1: Tal cual.
0: Y mirá qué bueno.
1: Tal cual. Ese libro, digo, nosotros nos gustaría, y en el caso mío, yo ya se lo planteé a él, de irlo, tiene un precio muy módico, ¿tá? Pero llevarlo a instituciones deportivas, instituciones deportivas, como decíamos, baby fútbol, a todo el deportista que quiera ese libro, que ellos lo puedan tener, por lo menos tener, no es tan técnico como lo que usamos nosotros para la parte de kinesiología, pero está acorde a quienes están vinculados al deporte, ¿no? Como pueden ser técnicos, como decíamos también, pueden ser kinesiólogos que también quieran tener una mejor formación o una actualización. Es como un gran manual para nosotros, ¿no?
0: Claro, claro.
1: Siempre velando por el cuidado del deportista, el cuidado de los chiquilines. Digo, siempre ahora, digo, es obligatorio tener una camilla para sacarlo fuera del campo de juego hasta que arribe la ambulancia, ¿tá? Hay muchas cosas que son obligatorias, así como la emergencia móvil, el botiquín, ¿tá? A veces, bueno, a veces en el interior del país se ve mucho el típico, bueno, ir y ponerle el agua bendita. bendita, ¿no? No es solo agua bendita, digo, sino que ponerle a veces un spray frío, hielo, ¿tá? Siempre el dicho de que siempre manejamos nosotros y que me quedó a mí de mis profesores de kinesiología, kinesiólogo sin hielo no existe, ¿no? Lo primero es el hielo, ¿no? El hielo, la aplicación de hielo en el momento, a veces usamos el spray, ¿tá? O a veces hielo en gel para la buena atención de las lesiones deportivas, ¿no? De la lesión que tenga el jugador en ese momento. Y la tranquilidad de que a veces, bueno, nosotros como kinesiólogos tenemos que decir, bueno, no va más este jugador, como en el caso del fútbol, y bueno, que el técnico vaya y mire el banco para que otro jugador ingrese por él, ¿no?
0: Ahí va.
1: Eso es la... Y después tenemos muchísimas actividades, ¿no? Como decíamos ahí, lo que es, hemos estado en ultramaratones de 24, 48 horas. Ahí también tenemos que estar ahí a la orden para lo que son primeros auxilios, para lo que son masajes. Ellos a veces se arma una carpa con las camillas y a veces estamos ahí también para hacerle un masaje a los deportistas para que puedan continuar corriendo, porque son en realidad 24 horas que están corriendo, ¿no? Ellos lo que van es consumiendo alimentos, hidratándose y también teniendo la atención de nosotros, los kinesiólogos, la parte de masaje y demás para que sigan la actividad, ¿no? Son kilómetros que se suman durante todas esas horas. Estamos también en eso, también para mencionar la ultramaratón, la 5K. Lo que hacemos nosotros es llevar las camillas y ya nuestros alumnos se foguean, ¿no? Se foguean con la práctica de estar con los deportistas y estar practicando. En lo que es la kinesiología existe lo que es el masaje pre y post competitivo. El masaje precompetitivo es para activar toda la sangre, para activar los músculos, calentar el músculo, para enviarlo, mandarlo con el preparador físico para que siga el calentamiento de ese deportista, ¿tá? Un músculo que no está, tanto el músculo como el principal músculo que tenemos, que es el corazón, tiene que estar preparado para la actividad física, ¿no? Preparado y en óptimas condiciones y en el caso de los músculos, calentar los músculos para que sea una actividad. A veces hay lesiones que se hacen porque a veces llegan deportistas amateur o gente que entrena y llega en el auto y lo primero que hace es entrar a la cancha de fútbol 5 y pegarle una patada a la pelota en frío. Ahí tenemos una lesión.
0: Claro.
1: En eso hay que tener siempre cuidado. A veces, digo, es así. Al igual que la preparación del corazón, ¿ah? El corazón es el principal músculo porque es el que nos envía toda la sangre a los músculos del cuerpo, a todo el cuerpo para poder hacer determinada actividad. Pero siempre nosotros estamos entrenando tanto el corazón como también todos los músculos del cuerpo, ¿no? En lo que es la actividad física. A veces hay personas que quieren quieren correr como personas que están corriendo hace mucho tiempo, sino que va de a poco, ¿no?
0: Es progresivo.
1: Va, supongo. Progresivo, lo mismo que en el gimnasio, a veces llegan chiquilines al gimnasio y claro, ven todos los otros que están
0: cuadrados,
1: ¿no? Dice, voy a estar así en el verano, ¿no? Es poco a poco. Pero en sí ya...
0: Y encima te podés lastimar.
1: Y en sí, claro, hay que hacerlo con tranquilidad. Eso también hay en YouTube, pueden encontrar lesiones que se hacen en levantando pesas y pesos a veces que exceden de la capacidad muscular que tiene el deportista y bueno, es una lesión en fija, fracturas, luxaciones, se ve de todo, ¿no? Pero siempre explicarle al deportista que eso va poco a poco, paso a paso, ¿tá? Después va a poder estar bien marcado y todo eso, pero con tiempo, ¿no? ¿Tá? Eso lleva tiempo, para poder estar en el gimnasio y estar cuadrados, como decimos, para ahora que se viene todo lo que es el verano y todo eso, que a veces la gente quiere estar en forma. Bueno, nosotros tenemos la parte de kinesiología y siempre dándole una buena educación en sanidad al deportista, ¿tá? Como decíamos, en la nutrición, en la psicología deportiva, también entra lo que es la parte de psicología deportiva. A veces no va a rendir igual un deportista que que tuvo un problema con la novia, no va a salir igual al campo de juego a ese deportista, que está bien. Digo, es, siempre la parte mental y emocional va a afectar, ¿no?
0: Sí, sí, ¿ah? Sí, sin duda.
1: La concentración, todo eso, ¿no? Bueno, a veces hay casos de deportistas que lamentablemente se han suicidado, ¿no? Por diferentes problemas familiares y demás, y por la depresión, ¿no? Que a veces, digo, pueden tener un pico de depresión y pueden... provocarse la muerte, que es, digo, una pena, ¿no? A deportistas profesionales y elite, ¿no? Pero siempre tratamos de la parte de psicología deportiva, que nosotros también tenemos una capacitación en psicología deportiva como kinesiólogos, para levantarle la autoestima al deportista y, bueno, velar por el deportista, por... Sabemos todo lo que es la... Tratamos de siempre preguntar el tema de la casa, todo eso. Si, como decíamos, si fallece un familiar, no va a estar a un 100%, ¿no? No va a rendir un 100%
0: en la cancha. Claro. Hablando de la academia, ¿pensás dar cursos por acá?
1: Sí, Atlántida. Sí. La idea es cupos limitados. Siempre trabajamos, después de la pandemia, empezamos a trabajar con cupos limitados ahí, pequeños grupos, porque lo que tiene que es la atención es mucho mejor y atienden más los alumnos, ¿no? Pero sí, la idea es, en base a lo que tiene que ver con la academia, sí, formar grupos acá en Atlántida y bueno, y la gente que venga de zonas aledañas, ¿no?
0: Sí, sí, acá la Costa de Oro y, ¿no?, Ciudad de la Costa, que es hasta el peaje, y Costa de Oro, sí, después, claro, hasta el otro peaje,
1: sí, sí,
0: es muy extensa.
1: Sí, sí, tal cual, tal cual. Y bueno, y en lo que es todo el año, ¿no?, acá, porque ya son, digo, ciudades que la gente se está viniendo para acá, para la costa, ¿no?
0: Sí, tienen mucha gente, muchos habitantes.
1: Sí, sí, sí, la tranquilidad y todo eso, y bueno... en esto, lo que es el masaje terapéutico y la kinesiología, y solo el masaje terapéutico, masaje relajante, todo lo que nosotros enseñamos, ya es una gran herramienta para estar trabajando en un hotel, en un spa, por decirlo así, ¿no? O trabajar también de manera en un consultorio privado, ¿no? Que la persona tenga el alumno, cuando se reciba, tenga un consultorio, ¿no? O la atención a domicilio, como decíamos hoy. Esto se abre mucho el abanico, ¿no? Nosotros tenemos, digo, incluso hasta un alumno de Paysandú, que está en San Pablo, que está en uno de los hoteles 5 estrellas de San Pablo, y hace más de 10 años que está allá y le va muy bien. Tenemos después a una alumna que trabaja en uno de los hoteles 5 estrellas del Mar Muerto, que es una alumna salteña que está allá en Israel.
0: ¡Apa!
1: Y digo, esto es así, digo, podemos trabajar en diferentes lugares, el lugar donde estemos, donde elija la persona y donde vaya haciendo el marketing, va a estar ahí y le va a ir de la mejor manera. Esto es son cursos que tienen mucha salida laboral.
0: Claro, claro, sí, que sí. Sí. Te invito a la segunda pausa, Mario.
1: Muy bien.
0: Repetimos el WhatsApp de La Voz del Vecino. Tenemos un mensaje que en el último bloque lo vamos a leer. 098-269-121. Vamos a la segunda pausa y volvemos con Mario Dos Santos. Gracias.
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0: Bien, estamos de vuelta siendo las 19 horas 24 minutos con el señor acá, kinesiólogo, máster, masajista, etcétera, etcétera, Mario Dos Santos. 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
1: tal cual,
0: es ese.
1: Tal cual.
0: Después estás ahí en Wilson Ferreira. Y
1: sí, ahí en Wilson Ferreira, en Pando, como decíamos hoy.
0: Bueno, el número.
1: Sí, el número.
0: Y primer piso, me acuerdo.
1: Sí, primer piso ahí, pero se comunican conmigo y es Wilson Ferreira 1014, ¿tá? Este primer piso ahí en la ciudad de Pando. ¿Tá? Este, y bueno, y como decías tú, el teléfono, el WhatsApp 096-859-056, para tanto para los pacientes de acá de Atlántida y también los de Pando y la zona de acá metropolitana, ¿no? Uh-huh. Este, para que puedan contactarse conmigo, ¿no? Mejorar su calidad de vida en lo que es la parte de masaje descontracturante, masaje terapéutico, recuperación de lesiones recurrentes, lesiones recidivantes. Uh-huh. Este, trabajamos con lo que es ultrasonido, TENS, cinta kinesiotape, este, masajes pre y post competitivos, vendajes, ecografía musculoesquelética también, que eso es muy importante también, ¿tá? Porque a veces con la ecografía musculoesquelética vemos las partes blandas del cuerpo y bueno, vemos lo que bueno, un desgarro, como decíamos, un milímetro de los desgarros, cualquier otra lesión que pueda aparecer ahí, y bueno, ahí nos sacamos dudas, ¿no?
0: Exacto. Bueno, el tema de redes sociales.
1: Redes sociales, sí. Ahí tengo un apodo ahí que decíamos. Ahí me encuentran por en el Facebook.
0: Marito,
1: por
0: Marito la Potencia.
1: Marito la Potencia. Este, que me apodaron allá en Paysandú y quedó. Este, Marito la Potencia, ahí por lo que era la bicicleta y todas esas cosas, que yo también hago ciclismo de ruta. Este, y bueno, allá Paysandú es tierra de ciclistas, ¿no? Es
0: sí,
1: maravilloso allá. Sí. Si no sos ciclista y si estás medio ciclista, quedas ciclista del todo. Este, siempre digo, donde hay mucho, bueno, tenemos allá Milton Winner y el velódromo municipal y cosas que son formidables para el ciclismo. Digo, que siempre están saliendo, es un semillero constante de ciclistas Paysandú. Y bueno, ahí me quedó por allí entonces el Facebook, Marito la Potencia, Dos Santos, que me pueden encontrar ahí. Este, también en la página de la Academia, ¿tá? Academia de Masajistas y Kinesiólogos Uruguay, que también está por allí también, en Facebook. Después en Instagram también, Marito-214, el personal. Y Academia de Kinesiología, guión bajo Kinesiología, que también es el Instagram de cómo es de la Academia. Pero el que más, este, en la Academia, el que más usamos, y tenemos ya 7000 seguidores ahí, capaz que vos ya lo habrás visto, este, es el que más usamos, el del Facebook, ¿no? El de la Academia de Masajistas y Kinesiólogos de Uruguay, que está full ahí, y el mío también, el personal, que como decíamos, Marito la Potencia Dos Santos, que me pueden encontrar por allí, este, con todo lo que es las cautelizaciones, subimos muchas cosas ahí. Y bueno, hace poco, ahora que me vine de Paysandú también, este, estoy representando los productos naturales Omnilife también.
0: Así que te vi.
1: Siempre buscando
0: con unas cremitas.
1: Sí, las cosas, cremas y lo que son los productos nutricionales de Omnilife, que también sirven para la vida del deportista, ¿no? La completa alimentación, como decíamos hoy.
0: Ajá.
1: Este, un jugador bien nutrido, bien comido, bien hidratado, este, va a rendir, es un plus, va a rendir de la mejor manera, ¿no? Este, la energía también y la parte de nutrición va de la mano, igual a lo mismo que la hidratación, ¿no?
0: Claro. Mario, así te voy a leer el mensaje que mandó. Bueno, termina así diciendo: un contacto de la Academia, gracias. Bueno, ya le pasé estos dos flyers todos los datos, ¿no? Y dice: buenas tardes, Javier y compañía. Muy lindo programa, muy interesante. la importancia de prevenir lesiones y cuidar la salud. Un abrazo, Fausto. Bueno, es Fausto Santos, que hace 2-3 semanas estuvo por acá.
1: Muchas gracias.
0: Antes de ir, estuvo con Carol Costas, la chica con la que entrena, que estuvo una semana antes, pongámosle, pues fue el domingo siguiente, de la carrera de los 5K de Punta del Este.
1: Así que bueno.
0: Que le fue bastante bien, te voy a decir.
1: Así que ella tiene su entrenadora, ella tiene sus. Y bueno.
0: Sí, sí, sí.
1: Sí, sí, sí.
0: Y bueno, no estaría mal. No estaría mal de repente un masaje terapéutico
1: tal
0: o algo
1: cual,
0: así.
1: Sí, un masaje precompetitivo.
0: Para relajarse.
1: Hacer una evaluación, a ver cómo está. Como decimos, a veces pueden haber lesiones, pueden haber dolores ahí que él capaz que no se ha dado cuenta, o pueden haber contracturas que están ahí. Bueno, para una completa, como decíamos, una completa performance, un completo cuidado del deportista, estamos a las órdenes.
0: Muy bien.
1: Tal cual, tal cual.
0: Mario, Sony 30. ¿Alguna otra cosita que haya quedado por ahí?
1: Sí, anexar lo de ecografía musculoesquelética. Después tenemos lo que es reflexología y muchas cosas que me acompañan. Lo que es la parte de acupuntura. Tenemos la cinta kinesioté y la cinta de colores también, que se usa mucho, que la gente la habrá visto. Tenemos muchas técnicas, el ultrasonido, el TENS. Que hacen a la vida profesional de nosotros, de los kinesiólogos, un abanico amplio de cosas, ¿no? Para la total atención del deportista. Así que bueno, estamos a las órdenes con todo eso. 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Y bueno, acá en Atlántida, esta maravillosa ciudad, este maravilloso balneario de la Costa de Oro que siempre me gustó
0: que está cumpliendo 115 años.
1: De muy pequeño y digo, la verdad que es maravilloso. Y bueno, todo se relaciona, ¿no? Lo que es el masaje, como decíamos, los spa, lo que es los gimnasios. Quien quiera estudiar también estamos a las órdenes, como decíamos, es una muy buena salida laboral para quien quiera trabajar en un gimnasio, quien quiera trabajar en un spa, en un hotel, brindando masajes.
0: Ahí está. Perfecto.
1: Se abre mucho el abanico.
0: Muy bien, Mario, estamos en contacto. Trabajamos cerquita, digamos, acá en Atlántida.
1: Muchas gracias, muchas gracias.
0: Así que, bueno, gracias por haber aceptado la invitación. No será la última vez que estés por acá. Así que, bueno, nuevamente gracias y bueno, éxito acá en,
1: muchas gracias,
0: en
1: muchas
0: Atlántida gracias. Y alrededores.
1: Muy bien, muchas gracias. Estamos a las órdenes.
0: Y en Pando también, y bueno, y cuando vas a Paysandú también.
1: Muy bien.
0: Bien, gracias Simón en controles, gracias Fausto por el mensaje, gracias oyentes, seguidores. Nosotros nos reencontramos el próximo lunes 18:30 horas, como todos los lunes. Chau, chau.
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0: Gracias.
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0: ¿Qué tal? ¿Qué tal? Muy buenas noches. Mensajes de las estrellas con ustedes. ¿Qué tal? ¿Cómo andan? Muy buenas noches.
1: Muy buenas noches. ¿Qué tal?
2: Muy buenas noches para toda la audiencia.
0: Muy bien. Puntual, 20 horas apenas pasaditas. Mensajes de las estrellas. Otro lunes. Hoy es lunes 21, ¿verdad? Lunes
2: 21. Mañana entra la primavera.
0: Bien, no se nota mucho, ¿no?
2: No, todavía no.
1: ¿Cómo que no? Es ventosa la primavera.
0: Sí, pero no tanto. Es demasiado viento. Pero bueno, es lo que hay. No nos quejemos. Vamos a ver las cosas.
1: Por suerte ya estamos llegando a la primavera. Estamos sí. Ahí y está. O sea, no nos, espero que no nos queden muchos días de tanto frío.
0: No, no. Según dicen, mañana, pasado, después viene. Vienen días más benévolos. Sí, señor. Sí. Bueno, muy bien, 099-38-1040 para que nos escriban. Estamos en vivo por una hora con ustedes. Les recordamos que podemos, a quienes nos lo soliciten, podemos reenviar el programa vía WhatsApp. Hay gente que le gusta escucharlo de nuevo, en fin, volver sobre los temas sobre los que se habla. Y también nos pueden escuchar los viernes a las 21 por Castel FM. Radio online, así que bueno, también tienen esa posibilidad y por supuesto en directo por la 89.9 y si no por la web www.atlantifm.com.uy. Un abrazo muy grande a nuestro amigo Roberto del Bono.
1: Sí, un fuerte abrazo.
0: Que bueno, nos hemos estado comunicando con él por la pérdida física de su mamá, a quien supimos conocer.
1: Susana.
0: Así que bueno, el abrazo grande para él.
1: Susana, sí. En Italia estaba, ¿no?
2: Un gran saludo, un abrazo a Roberto y a la familia. Bueno, sí, se ha ido de vacaciones y bueno, volverán en una versión mejorada y corregida. Y bueno, le deseamos mucha luz en el viaje y un pronto retorno a Susana.
0: Roberto, que ha sabido estar acá en la radio también,
2: ¿cómo no?
0: En algunas ocasiones, y bueno, instructor de la zona de,
2: ¿no?
0: Parque del Plata, Floresta. Bueno, queremos mucho a Roberto, a su familia, por supuesto, así que bueno, el abrazo grande lo reiteramos. Y bueno, Gustavo estuvo en representación de Mensajes de las Estrellas en una charla privada, ¿no? Privada con Sixto Paz, y bueno, veníamos hablando un poquito en el camino, tus impresiones de la charla. Habíamos hablado de repente de conseguir alguna grabación, pero ninguna fue de la calidad requerida para pasar en la radio, así que Gustavo nos va a contar un poco.
2: Sí, bueno, estuvo de pasada por Montevideo, donde el miércoles nos reunimos los grupos y con él, y bueno, realmente siempre es muy enriquecedor. Él viene de un viaje realmente increíble por Islandia y toda aquella zona, donde bueno, había podido visualizar y redescubrir algunas cosas y confirmar otras del pasado, donde realmente, bueno, muy enriquecedor para todos, siempre lo es compartir con Sixto, donde también se hicieron meditaciones y radiaciones hacia el planeta y todo eso, donde más de 100 personas, creo, no tengo la cifra exacta, bueno, compartimos unas 3 horas realmente muy positivas. También, aparte de lo que es compartir con Sixto, compartir con gente de los grupos acá, que sobre todo Montevideo y eso, que no nos vemos tan seguido, bueno, es un reencuentro con personas que apreciamos mucho también.
0: Sí, es lo lindo que tienen esas reuniones grandes, que nuclean a personas que de repente, como bien dijiste, capaz que nos vemos solamente en esos eventos.
2: Sí, alguna salida muy grande de tanto en tanto, pero no mucho más que eso.
0: Así es, así que bueno, siempre es importante, siempre es interesante. Esos viajes que Sixto realiza, que no son turísticos, ¿no? Son viajes donde se trabaja en meditación, se trabaja con las energías, y bueno, Sixto las aprovecha, esas oportunidades, para bueno, realizar investigación y confirmaciones, como bien lo dijiste. A veces alguien se refería a Sixto como una especie de Indiana Jones moderno, salvando las diferencias, ¿no? Por esa faceta de arqueólogo, de investigador, más allá de lo que es ser contactado y escritor sobre el tema OVNI, ¿no?
2: Sí, todo va un poco de la mano y es necesario también. O sea, el contacto extraterrestre por un lado es básico, máxime en la misión, somos una misión de contacto, pero también después por uno mismo también hay que hacer las investigaciones, las comprobaciones, y muchas veces ir a diferentes sitios para, estando allí, poder comprobar o corroborar cosas, ¿verdad? Uh-huh. No es que se pueda hacer todo desde el living de la casa, y bueno, requiere un poco de todo, también un poco de historia, de arqueología sin duda, o sea porque bueno, vivimos en un mundo material y donde las pruebas materiales también son muy importantes. Y bueno, también lo que es la historia, lo que diferentes culturas han llegado, mitos y leyendas, hasta nuestros días, y ver qué era real, qué no. Siempre hay una base que es real, pero bueno, después a medida van pasando las generaciones, muchas veces cada cual las va contando como las entendió, y la verdad a veces se va perdiendo, y hay que escudriñar un poco para poder llegar a esa, ¿verdad?
0: Sí, él estuvo en Islandia, dijiste, sí. ¿No? Y no sé.

0: en algún país nórdico de por ahí de esa zona. Y bueno, yo no voy a payar en ese sentido porque yo no lo sé. Sí sabemos que personajes que han sido muy utilizados a nivel del cine y de series, como son Thor
1: Sí.
0: y Odín, tienen orígenes extraterrestres.
1: Sí, muchas leyendas que se originaron en seres que venían del espacio, ¿verdad?
0: Que con poderes.
1: Con poderes, que donde se sacaban un ojo para ir, para investigar y tirarlo ahí para que luego poder ver y investigar, ¿no? Entonces, bueno, todas esas cosas que no era literalmente que se sacaban un ojo, ¿no? Pero bueno, después decían, salió un ojo de la cara, ¿no?
0: Salió carísimo, pero no es cierto, sí. Bueno, ahora Sixto va a estar de nuevo antes de fin de año y seguramente brinde sí conferencias al respecto. Será muy muy interesante poder asistir. Nosotros estaremos dando la información al caso para que puedan saber ustedes y asistir a alguna de esas conferencias que resultan realmente interesantes. Pero bueno, toda esa mitología tan, tan extraña y también muy atractiva, ¿no? O sea, a mí realmente
1: Sí.
0: yo no sé si es porque están buenísimas las series o las películas al respecto, o la gente de aquellos países como que ha rescatado mucho de esa tradición, de esas historias que vienen de tiempos inmemoriales y la han mantenido viva, pero sabemos sí que todo eso no fue una invención, todas esas crónicas y todos esos personajes sí han sido reales, han existido, claramente la industria del cine le ha adicionado una cantidad de folclore y cosas románticas, pero en realidad sí tiene mucho de cierto.
1: Sí, la base siempre fue cierta, después bueno, o se contaron de determinada manera porque era la manera de poderlas contar, si se decía la
0: También.
1: verdad hubiese sido muy, no hubiese, en aquellos entonces quizás no hubiese sido tan creíble, o con el correr de los años se fue cambiando las versiones para que no, para sobre todo sacar la parte de presencia extraterrestre, ¿verdad? Y quedó como algo más, de los fenómenos, pero no extraterrestre, ¿no? Sino como bueno, leyendas nada más. Y pero bueno, también tuvo por Noruega toda esa parte donde bueno, y claro, nosotros sobre todo los que vivimos acá en Uruguay, donde nuestra historia lamentablemente
2: Es muy pobre.
1: es muy pobre, porque las civilizaciones que hubieron antes, los indígenas fueron exterminados, quedó muy poco y nada de ellos, por lo tanto claro, en esos lugares donde hay una historia continua de miles de años parece increíble, ¿no?
0: Sí, pensar que, bueno, los pueblos originarios, incluso previos muy previos a los guaraníes, a los charrúas, genoas, boanes, todas esas etnias que existieron sobre nuestros campos, hay evidencia. Hay muchos lugares, sabemos de estancias, incluso al ser privadas, no hay un gran conocimiento, no se puede llegar hasta esos sitios si no se tiene un permiso expreso de los dueños, que incluso lo mantienen bastante en reserva, pero hay petroglifos con símbolos muy similares a los que se encuentran en Perú.
1: Claro, pasa que la gente es, bueno, en el campo no quiere que se divulgue porque no quiere que vayan, luego
0: Claro.
1: no quiere que tienen sus campos para producir y no quieren que aparezcan curiosos ni tampoco que se investigue mucho. Entonces por ahí prefieren o hasta destruirlo o negarlo para que nadie vaya, ¿no? Y así se va perdiendo también todo eso, ¿no? Hay mucho, lamentablemente, sí, de pinturas y todo, y grabados también, pero que bueno, que en general los dueños de esos campos no quieren que eso se sepa, porque no quieren después que vaya gente o que ni siquiera que vayan a investigar en muchos casos.
0: Sí, sabemos dónde son, pero bueno, no se consiguen los permisos para ingresar y para investigar. Y no hablamos de lo que son esos indígenas, nosotros mencionamos previamente que son de 200, 250, 300 años hacia atrás, sino de civilizaciones de miles de años. O sea, los suelos uruguayos tienen evidencia de gentes que vivieron acá en esta zona hace muchísimo más y que dejaron cosas mucho más interesantes de lo que ustedes pueden suponer.
1: Sí, sí, pasa que la historia oficial nuestra va hasta que llegaron, no sé, Juan Díaz de Solís y todo eso, y bueno, y a partir de ahí para acá, ya en el 1500, bueno, y algo, la historia ahí, contaron lo que vieron cuando llegaron, que normalmente lo contaron también como, o sea, era muy difícil ir y exterminar toda una cultura y decir que eran buenos y sabios, ¿no? Había que decir que eran salvajes y muy ignorantes, ¿no? Porque si no, no se justificaba lo que se hacía. Entonces, bueno, terminó siendo esa la historia oficial, la que se contó por parte de los conquistadores y ha sido lo que llegó hasta nuestros días. Si bien, bueno, hay algunos historiadores que han profundizado un poco más y que se dice, bueno, en realidad lo que se sabe de los indígenas fue lo que se contó cuando estaban en guerra, por ejemplo. O sea, nunca se les conoció estando en paz. No se sabe mucho de cuál fue su comportamiento, su cultura, sus creencias, porque, bueno, en realidad los que la contaron eran los que estaban en guerra con ellos.
0: Claro, aparte contaron lo que quisieron. Esto a título anecdótico no tiene muchísimo que ver con los temas que abordamos en Mensaje de las Estrellas, pero sabemos de buena fuente a través de un conocido historiador que existen archivos acá en Uruguay de crónicas de la época de la conquista donde muchas cosas no se cuentan, no se vuelcan a los libros de historia. ¿Tá? Como bien Gustavo acaba de decir, los libros oficiales, los que usan en el liceo, en la escuela, cuentan cosas muy superficiales, muy, muy llanas, bastante intrascendentes acerca de los indígenas que se encontraron en Uruguay. Y bueno, un amigo que bueno, tuvo acceso a, no vamos a decir su nombre, pues bastante conocido, tuvo acceso a todas esas crónicas, quedó muy extrañado de qué motivos habría para que no se
2: ocultara.
0: Para que se ocultara, como que hay mucha cosa mucho más interesante de lo que se narra en los libros oficiales. Dice, pero ¿por qué nosotros no sabemos todo esto? Porque en realidad las crónicas son muy ricas, hay mucha más información, y no se pone, o sea, se pone una descripción muy básica de cómo eran nuestros indígenas. Y sin embargo, hay crónicas, digo, se conserva mucha documentación de cientos de años atrás, donde, bueno, este amigo quedó sorprendido, justamente se estaba preparando un libro, y un libro al respecto, y bueno, lo dejaron consultar todo ese material, pero no lo dejaron usarlo.
1: Sí, sí.
0: O sea, lo pudo leer, pero pudo extraer simplemente lo mínimo como para poder escribir esos libros, que fueron dos tomos en particular, que se usaron, sí, para historia. Y bueno, lamentablemente nos queda, porque sabemos que se oculta mucha cosa por gusto. Nos queda la pena de saber que en realidad en Uruguay hay mucho más de lo que se dice.
1: Sí, sí, sí, lamentablemente sí. Y hoy en día, con lo que va avanzando la ciencia y todo, la arqueología también, los libros de historia habría que estarlos reescribiendo cada poco, porque cada poco se van conociendo descubrimientos nuevos que tira por tierra lo que se creía desde el origen de la humanidad y en fin, muchísimas cosas que, bueno, que es más fácil hacer como que no se vio eso que reescribir los libros. Entonces muchos descubrimientos a veces se quedan ahí en el olvido, porque, bueno, sacarlos a la luz, hay que reescribir los libros de vuelta y no están tan dispuestos a hacerlo, ¿no? Entonces termina siendo a veces más cómodo hacer como que no se descubrió o que nunca se supieron algunas cosas, y bueno, seguimos descubriendo desde la propia historia del ser humano. Ya han aparecido como Bodum Padam, pirámides, y Karajan Tepe, todas esas zonas que tienen realmente unas 12.000 años, otras hablan de más de 26, incluso la National Geographic mismo, cuando se supone que en esa época lo único que andaba sobre la Tierra eran cazadores y recolectores nómadas. Entonces, ¿quién hacía esas estructuras? Pero bueno, sin embargo, se sigue diciendo que el ser humano no... la civilización apareció mucho después que eso. Entonces, bueno, ¿quién hacía todo eso, no? Entonces...
2: Se hizo solo.
1: Entonces son cosas que quedan ahí sueltas, pero que todavía no se incorporan a la historia oficial.
0: Una cosa que pensaba mientras ustedes hablaban previamente, en cuanto a toda la información, a toda la investigación, que a priori uno creería que eso está reservado para algunos, y sin embargo todos la podemos hacer. La importancia del trabajo de campo. ¿Tá? Y nosotros cuando hablamos de trabajo de campo, hablamos simplemente de repente juntarnos una barrita de los que meditamos o de los que estamos en el tema. En alguna ocasión incluso se han hecho salidas con gente de la audiencia.
1: Es cierto.
0: ¿Se acuerdan que fuimos a Minas, al Cerro Arequita, con gente que se anotó de la audiencia para compartir una tarde de meditación, de más anécdotas, de poder comprobar algunas de las cosas que nosotros siempre mencionamos acá en el programa, y estuvo muy lindo? Pero bueno, ese trabajo de campo sencillo, que simplemente sería ir a lugares de naturaleza, lugares cercanos, sin irse demasiado lejos, ver mismo en el lugar, comprobar que todo esto es cierto, y por qué no incluso confirmar cosas, ¿tá? Cosas personales, cosas que tienen que ver con el contacto, y de esa manera ir afirmando todo este conocimiento que sí va dando un giro a nuestra vida. Nosotros permanentemente lo comprobamos en contacto con nuestra audiencia, que no siempre se quiere dar a conocer o lo quiere compartir abiertamente, pero que después tienen la amabilidad de charlar con nosotros, ¿tá? De comunicarse, y contarnos. Y bueno, eso nos pone realmente muy, muy felices. Se los queremos compartir ahora, a poco tiempo de estar cumpliendo 20 años de programa. Contarles esas cosas que pasan y que no trascienden en la hora semanal que salimos al aire. Pero que bueno, que hoy se los contamos, que realmente la audiencia responde, que se dan a conocer, por fuera de micrófonos, y si por ahí mandan mensajes y cuentan que no se animan a participar, que escuchan siempre, que les gusta mucho lo que hacemos lunes tras lunes, y bueno, que les encantaría de alguna manera sí incurrir en lo que es el contacto, nosotros aprovechamos hoy para agradecerlo, para contarlo, para que todos lo sepan, que realmente eso afirma también nuestro compromiso de seguir viniendo lunes tras lunes, y bueno, máxime que cumplimos los 20 años, ¿no? Que el mes que viene, octubre, será un mes, hemos decidido que será un mes de celebración, con gente que va a venir a acompañarnos lunes tras lunes. Como un lunes solo nos va a quedar corto, porque es solo una hora, pero sí, tendremos personas en vivo compartiendo con nosotros. Va a ser, pienso yo, un programa o un mes de programas de anécdotas, de compartir y de acercamiento.
1: Sí, está bueno, muchas cosas han pasado en esos 20 años y en la Tierra, en la humanidad. Cada uno de nosotros indudablemente no somos los mismos de hace 20 años. Sin duda que sí, que pensaba mientras vos hablabas, Leo, cuántas cosas que nosotros hablábamos en aquel entonces y que podrían ser tomadas hasta como una locura, hoy por hoy la ciencia las ha confirmado, ¿no? Cuántas confirmaciones ha habido a través de la ciencia de lo que se hablaba hace 20 años, ¿no? Porque bueno, parece que fue ayer, pero también hace mucho tiempo, ¿no? Y qué bueno que el propio tiempo ha terminado confirmando muchísimas de esas cosas que se hablaban a Rama muchísimos años más, 50 años, y bueno, se ha terminado comprobando que es real y que importante es cuando, bueno, poder resistir el archivo.
0: Sí, al respecto de lo que vos contás, me hace pensar, viste, el tiempo, ahí creo que hay una canción, creo que es de Tabaré Cardoso, que dice que el tiempo me enseñó, y cómo abre la cancha y cómo enseña, pero nosotros nunca podemos decir te lo dije, ¿tá? Porque eso es feo. Pero el tiempo mostró que lo que Rama decía, Rama tenía razón.
1: Claro, que no pasó porque nosotros lo decíamos, ni nosotros lo decíamos porque seamos más inteligentes o más sabios que nadie, sino porque era un mensaje que los seres del espacio lo venían diciendo, ¿verdad?
0: Claro, y siempre confiamos en eso porque sabíamos que era cierto. Entonces, en muchos casos, el tiempo dio la razón. El tiempo confirmó, descubrimientos científicos confirmaron y pasaron cosas. Entonces lo que hace 20 años atrás o 18 años atrás o 15 años atrás pasaba como un disparate, como algo imposible, bueno, con el tiempo se vio que sí era posible, que no era un disparate, y hoy por hoy hasta se ha normalizado. Pero también los guías dijeron perfectamente que en esos casos uno no puede aprovechar para caminar el lomo a los demás y decirles, vieron cómo teníamos razón.
1: No, porque hay muchas cosas que si no hubiésemos estado vinculados al contacto, tal vez tampoco le hubiésemos creído.
0: Exacto.
1: O sea, hay muchas cosas que uno comprende perfectamente, ¿no? Porque, bueno, no sé, por ejemplo, las audiencias públicas en Estados Unidos, donde, bueno, se ha terminado comprobando y aceptando la presencia extraterrestre en el planeta, cosa que en aquel momento era impensado. También pensábamos si lo aceptábamos iba a armar un revuelo mayor, y sin embargo tampoco pasó, pero sí se terminaron confirmando muchas de las cosas que antes circulaban y se negaban con la desclasificación de información, se terminaron comprobando. Bueno, todo eso ha pasado.
0: Así es, vamos a compartir algunos mensajes de gente que nos escucha. El señor Luis y la señora Miriam mandan buenas noches para ustedes. Saludos para todos y bendiciones. Gracias.
2: Saludos para ellos.
0: Gracias, gracias. Elizabeth desde el Cerrito, escuchando como cada lunes. Abrazo a todo el equipo. Y también queremos mandar un saludo muy especial a Fernando, que nos escucha no en vivo, pero siempre recibe el programa grabado y se lo comparte a su hermana Catarina, que vive en Yaguarón, y le mandamos también un saludo muy grande a ella y por supuesto a Fernando y a su familia ahí en Médanos de Solimar, un amigazo, y bueno, el agradecimiento también por difundir el programa, que uno nunca sabe las vueltas que da una grabación. Esos programas que nosotros reenviamos a tantas personas cada martes,
2: a su vez se reenvían.
0: A su vez, esos
2: no digo
0: programas,
2: que todas las personas los reenvíen, ¿no?
0: No, pero sí pasa que también es reenviado a grupos de WhatsApp, grupos de muchas personas que a su vez se los comparten a otras. Entonces a veces nos llegan mensajes de gente que no tenemos ni idea, y bueno, nos explican de cómo fue que llegó a ellos, y bueno, eso nos pone conformes y contentos de que lo que hacemos tenga un impacto positivo, que es lo que buscamos, ¿no? No buscamos fama, no buscamos que nos conozcan, por eso tampoco generalmente decimos nuestros nombres, ni tampoco hacemos un streaming para que nos vean la cara, ni nada, que no está mal, pero que no nos interesa, está perfecto, pero no es necesario, simplemente con lo que queremos transmitir y la vibración del mensaje ya es más que suficiente.
1: Sí, es la magia de la radio, ¿verdad? Que bueno, que nos permite estar ingresando en muchas casas a la vez. Bueno, realmente, más allá de que los medios de comunicación se siguen reinventando y apareciendo nuevo todos los días, la radio sigue manteniendo su magia.
0: Es lo que pienso. La radio tiene algo especial, Y bueno, también lo hemos querido mantener. No ha faltado oportunidades, no, nos han ofrecido muchas veces para salir por otras vías, por otros medios. Y bueno, siempre creímos y sostenemos hasta el día de hoy que tenemos que ser fieles a esto que nos llegó. O sea, nosotros prácticamente sin buscarlo, nos llegó la posibilidad de llegar a mucha gente a través de los micrófonos de esta casa, que a 20 años de haber arrancado consideramos nuestra, donde nos sentimos muy cómodos y también donde hemos hecho amigos y estamos muy felices de compartir con los colaboradores que hemos conocido a lo largo de estos años, con bueno, Simón, creo que es Mauricio, Víctor, Alfredo Pereira, en fin, tanta gente que forma parte de esta radio y bueno, nos ayudan a llegar a todos ustedes. Vamos a una breve pausa, si les parece, y regresamos en instantes.

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0: Bien, seguimos con mensajes de las estrellas. Y bueno, había por ahí una pregunta que es bien interesante, que se les ha consultado a los guías extraterrestres y que tiene mucho, es muy vigente por la profundidad de las respuestas que puede tener. En un momento o en un año en el cual hemos perdido a mucha gente, realmente familiares, conocidos, personas cercanas, y bueno, uno se hace preguntas, se replantea cosas y piensa de qué depende el valor de una vida, ¿no?
1: Sí.
0: Que es una pregunta realmente muy grande en el sentido de que bueno, nosotros estamos, vinimos y tenemos ro un rol que cumplir que vaya más allá de lo cotidiano, de tener que cumplir con un rol de padre, de madre, de amigo, de sostener una casa, de trabajar, de relacionarnos. ¿Qué nos queda? O sea, ¿eso es vivir? O sea,
1: Sí, sí, sí.
0: una rutina que cumplamos para esperar el momento en el cual nos toque partir. Entonces, se le preguntó a los extraterrestres de qué depende el valor de una vida. Y ellos contestaron que no depende de la cantidad de años el valor de una existencia, sino de la calidad y de la riqueza de dicha vida. La existencia es tanto más valiosa y trascendente cuanto más útil sea para los demás. Entonces, todo en la vida es dual y depende cómo uno lo enfrente para que se oriente hacia lo constructivo o lo destructivo. O sea que todo en la vida es una cuestión de actitud.
1: Sí, totalmente.
0: Una frase muy Fito Páez. ¿Ah? Lo que para una persona pueden ser grandes trabas y limitaciones, para otro puede ser un reto o una gran oportunidad para desarrollar sus capacidades. Y si bien es cierto que todo depende de la actitud frente a las cosas, no podemos negar algo que es un hecho en el universo y es la existencia de las leyes universales. Por eso siempre hacemos hincapié en la importancia de esas leyes. Que bueno,
1: Sí,
0: que determinan lo que hacemos, en cierto modo.
1: totalmente.
0: Entonces, bueno, volvemos a la analogía de la escuela. Hay ocasiones en que determinado curso coincidimos en un mismo salón de clases con determinados alumnos como compañeros o compañeras y con tal o cual profesor. Eso es la vida, ¿tá? Y esas cosas no son producto de la casualidad. También se puede explicar de muchas formas. Y eso tiene que ver, por ejemplo, si ingresaron en la misma época a esa casa de estudios, si se comparten afinidades de intereses o si está siguiendo la misma carrera para realizar lo mismo en la vida. Y eso va en cuanto a la gente con la cual nos relacionamos y la que nos ayuda o nos acompaña en la realización de esas cosas que nosotros decimos trascendentales. Eso nos llevaría un poquito al karma, ¿no? En el cual cómo nosotros nos relacionamos
1: Nuestro
0: con
1: entorno.
0: gente, con el entorno y cómo nosotros llevamos adelante esa vida.
1: Sí, nadie está improvisado en nuestro entorno, ¿verdad?
0: Y sí, digo, o sea, todo más o menos lleva, nosotros si bien es cierto que antes de venir tenemos más o menos marcado un derrotero, un camino, el ser humano cuenta con libre albedrío como para ir torciendo en un sentido o en otro alguna de esas cosas que se nos presentan. O sea, nosotros tenemos una cierta libertad como para.
1: Sí, porque digo, podemos tener un núcleo karmático, ¿no? Pero también si nosotros le pifiamos o empezamos a cometer errores, también podemos terminar relacionándonos con gente que no necesariamente nos va a ser útil para nuestro desarrollo, para nuestro crecimiento espiritual, personal, ¿no?
2: Sí, no hay ningún guardián que esté ahí y diga
1: Que no podés
2: con
1: ir.
2: una madera, diga, este es del mismo núcleo y este no. O sea,
1: Claro.
2: nos vinculamos y muchas veces esos núcleos se van ampliando. Digo, tarde o temprano terminaremos sintiéndonos incómodos en determinados lugares y volveremos a aquellos entornos que realmente debían ocurrir, pero sí, como dice Silvana, con el libre albedrío las personas se pueden ir vinculando con otras por diferentes motivos que no necesariamente son de la misma colonia de espíritus afines.
0: Claro, en realidad empezamos hablando de qué dependía el valor de una vida, y en ese sentido uno se rodea de gente, hay gente como la familia que vos ya la tenés porque ya la tenés, pero a su vez hay una serie de personas que se van sumando, compañeros de estudio, compañeros de trabajo, amigos, uno por afinidad y sintonía se va acercando a ellos. También está la cuestión karmática que hace que por eso estén cerca tuyo. Pero lo que yo quería rescatar es que, como dicen los guías, cada persona a nuestro alrededor, más cercana o más lejana, es como un maestro para nosotros, tanto de lo bueno como de lo malo. Entonces hay que estar atentos para extraer esa mejor enseñanza de nuestras relaciones humanas y, bueno, aprender y por ahí después cortar el vínculo. O sea, porque no necesariamente uno tiene que estar toda la vida con esa persona. Si esa persona se va, como ha pasado en estos tiempos donde tantas personas han partido, esas personas nos dejaron algo, una enseñanza para bien o para mal.
2: Sí, indudablemente que sí, que queda esa enseñanza. Y bueno, si alguien partió era su momento, pero sin duda que sí, que tiempo compartido siempre va a sumar y siempre va a ser enriquecedor. Porque bueno, algunos enseñan lo que se debería hacer y capaz que alguien lo que no se debe hacer, pero todos enseñan algo.
0: Así es. Capaz que no sé si fui demasiado claro en mis expresiones en cuanto a lo que quería llevar, pero siempre pensando en eso, ¿no? Digo, ¿cómo hacer valer nuestra existencia en contacto con los demás y cómo aprovecharlos mientras los tenemos cerca para que sean nuestros maestros?
2: Claro, yo creo que una de las formas que podemos ver si realmente estamos aprendiendo o no es cómo reaccionamos frente a las conductas de los demás. O sea, si estamos siempre, nos ponemos del lado que a nosotros nos hacen cosas, la gente hace cosas, no nos hace cosas a nosotros. Si tomamos todo personal y estamos muy, muy apegados al ego todavía, ¿verdad? Si realmente vemos las decisiones que toman los demás y ya no nos afecta tanto, lo cual no quiere decir que no las compartamos, pero ya no nos enfrenta a ellos, sino que, bueno, entendemos que realmente están equivocados, pero que también tienen el derecho a hacerlo y ya no es una confrontación permanente. Bueno, ahí sí vamos evolucionando, ¿no? Si estamos todavía pensando que nos hacen cosas, que los demás están todos equivocados y que lo que estamos en el acierto somos nosotros, todo aquel que no piensa igual está equivocado. Bueno, estamos demasiado todavía prisioneros de nuestro ego.
3: Cuando te deja de afectar lo que hacen los demás a tu alrededor, como dijiste vos, o pensar que te lo están haciendo, que claro, es algo personal. Realmente, cuando se aprende a decir, bueno, está, si le hace bien, si se siente feliz y está cómodo en esa situación, bien por él. Y a mí no tiene por qué afectarme, porque yo tengo que seguir con mi camino y avanzar de acuerdo. Necesito otros maestros y necesito otras experiencias para seguir mi crecimiento y mi evolución. Y esas personas, obviamente, tienen que seguir por otro camino. Es simplemente eso.
2: Si no tomarlo personal.
3: Claro, como los cuatro acuerdos.
2: Exacto, no tomarse las cosas tan personal. Ver que hay gente equivocada, pero que no evitar esas confrontaciones. Vemos también mucha gente enojada con otros, confrontando todo el tiempo,
3: gastando energía.
2: Y bueno, en realidad todos tenemos libre albedrío, cada uno toma sus decisiones desde su punto de vista, quizás las cosas que toma sean lo más correcto, pero no por eso tenemos que estar todos enojados o todo eso, no pasar parte del día enojado con el vecino, con el compañero de trabajo, con alguien, ¿no?
0: Bueno, esas son nuestras luchas.
2: Claro.
0: Digo, porque a todos nos cuestan. Aparte, hablando un poco más coloquialmente, ¿a quién no le molesta una persona? ¿O te gustaría compartir lo menos posible? De repente, ya que Gustavo habló del ejemplo del vecino. El vecino lo tenés al lado, ¿tá? Y sí o sí, hasta que no te mudes, capaz que no tenés la chance de mudarte, tenés que quedarte ahí porque no tenés opciones. Entonces tenés que tolerarlo, tenés que convivir con el vecino. ¿tá? Porque siempre uno podrá tratar de distanciarse lo más posible, pero no siempre es posible, valga la redundancia. Entonces, ese es el aprendizaje, o sea, la flexibilidad y que no nos llegue a afectar más de la cuenta. Eso es un aprendizaje interesante, eso es importante y son de las cosas que uno se lleva cuando se va. Porque nosotros no nos vamos, cuando nos vayamos de este plano físico, no nos vamos a llevar el auto, no nos vamos a llevar la ropa, ni nos vamos a llevar nuestra casa. ¿Qué es lo que nos va a acompañar de una vida a otra? Ese aprendizaje.
2: Y es tal cual. O sea, cómo nos hemos tratado a nosotros mismos y cómo hemos tratado a los demás. ¿No? Porque eso también es muy importante. Bueno, si realmente tratamos de ser una influencia positiva en los demás o negativa. ¿No? Normalmente, o sea, una cosa son los hechos y otra es la interpretación que nosotros hacemos de ellos. Entonces muchas veces queremos cambiar los hechos cuando en realidad muchas veces lo que tenemos que cambiar es la interpretación que nosotros estamos haciendo de los hechos, ¿no? Porque tenemos, o sea, un vecino, ahí va, nosotros nos molesta determinadas cosas que hace el vecino, pero en realidad nosotros no podemos cambiar lo que él haga, pero sí podemos cambiar cómo interpretarlo nosotros. Que quizás eso es lo que los está molestando. Porque bueno, y eso hoy por hoy hay mucho, bueno, hay que realmente tenemos que trabajar, creo que todos, más lo que es la tolerancia, la armonía. Pero para ser tolerante con los demás y estar en armonía con los demás, primero tenemos que ser tolerante con nosotros mismos y estar en armonía con nosotros. Y para eso, bueno, que es tan importante todo lo que son las prácticas de meditación y todo eso, que nos ayudan a equilibrarnos en estos momentos donde, bueno,

Desciende la energía violeta brillante. Esta energía violeta brillante desciende sobre el planeta, sobre nuestro país, sobre el lugar en el cual estamos y sobre nosotros mismos. Ingresa por nuestra coronilla, desciende por la columna vertebral, llega hasta nuestros pies y comienza a subir en oleadas de energía por todo nuestro cuerpo, hasta salir nuevamente por encima de nuestra cabeza. Vamos visualizando esas oleadas de energía que suben desde los pies hasta salir por encima de nuestra cabeza. Esta energía violeta brillante va a potenciar en nosotros la alquimia, la magia, la fe, el poder de cambio y la transmutación, y formará en nosotros una primera cúpula de protección. Con una nueva inhalación vamos a visualizar como de todas las estrellas azules del universo desciende la energía azul índigo. Esta energía azul desciende sobre el planeta, sobre nuestro país, sobre el lugar en el cual estamos y sobre nosotros mismos. Nos envuelve por dentro y por fuera. Se concentra principalmente en nuestro pecho, potenciando nuestra paz interior, nuestra espiritualidad. Esta energía nos fortalece ante el pesimismo o el desánimo, recordándonos que somos seres espirituales viviendo una experiencia material. Vamos por último a visualizar como de todas las estrellas doradas del universo desciende la energía dorada brillante. Esta energía desciende sobre el planeta, sobre nuestro país, en forma de domo sobre la vivienda en la cual estamos y sobre nosotros mismos. Nos envuelve por dentro y por fuera, por debajo de los pies y por encima de nuestra cabeza, formando una cúpula debajo de la cual nada malo, nada negativo acontecerá. Por el contrario, todo va a ser paz, armonía y respeto en nosotros. Y estas cúpulas van a durar hasta el día de mañana en que las volveremos a reafirmar. Vamos a visualizar también familiares, amigos, seres queridos y aún enemigos si los tuviéramos envueltos en estas energías. Y vamos a visualizar también al planeta, nuestra madre tierra. Visualizamos el planeta como si lo tuviéramos delante nuestro. Vamos a visualizar cómo estas tres energías, la violeta, la azul y la dorada, van envolviendo el planeta por dentro y por fuera, formando así una cúpula de protección sobre nuestro planeta. Vamos ahora con una inhalación lenta y profunda por la nariz a cruzar en nuestro pecho primero la mano derecha y luego la mano izquierda. Vamos ahora a tomar la posición de meditación. Talones juntos, sentados, palma derecha encima de palma izquierda, pulgares se tocan, manos apoyadas en las piernas. Vamos a hacer una relajación, vamos a ir inhalando, reteniendo y exhalando por la nariz lo más lento posible sin forzar al organismo. Y vamos a visualizar como delante nuestro, de nuestra madre tierra, comienza a emerger una energía verde esmeralda. Corazón planetario, comienza a emerger una energía verde esmeralda. Esa energía poco a poco va a ir llegando a nuestros pies. Vamos a comenzar mentalmente, como si lo hiciéramos con las manos físicas, a masajear nuestras piernas. Esa energía verde esmeralda va subiendo por ellas. Vamos masajeando plantas de los pies, dedos, empeines, tobillos, pantorrillas, rodillas, muslos, glúteos y caderas. Vamos masajeando mentalmente nuestras piernas y envolviéndolas en la energía verde esmeralda. Venas, arterias, tendones, huesos, ligamentos se verán beneficiados con esta energía. Ya prácticamente no sentimos las piernas, solo una sensación agradable en ellas. Nos concentramos ahora en nuestros órganos internos, órganos sexuales, intestino, estómago y riñones.

Vamos visualizando cada órgano, lo vamos masajeando mentalmente y envolviéndolo en la energía verde esmeralda. Inhalando, reteniendo y exhalando por la nariz lo más lento posible. Visualizamos también el estómago, el páncreas, el vaso, el hígado, el apéndice y la vesícula. Vamos visualizando cada órgano, lo vamos masajeando mentalmente y envolviéndolo en la energía verde esmeralda, eliminando de cada órgano toda enfermedad, todo dolor, todo mal funcionamiento. Vamos a devolverles su normal funcionamiento. Visualizamos a nuestro corazón. Lo visualizamos como si lo tuviéramos delante nuestro. Vamos a masajear, a frotar nuestro corazón como si lo hiciéramos con las manos físicas. Vamos a eliminar de él toda angustia, todo pesar, todo sentimiento negativo. Su lugar será ocupado por la energía verde esmeralda, energía de sanación, de esperanza, de amor a la vida. Inhalando, reteniendo y exhalando por la nariz. Visualizamos los pulmones, el esófago, la tráquea. Vamos masajeándolos, envolviéndolos en la energía verde esmeralda. Nos concentramos ahora en la columna vertebral, que es el eje de nuestro cuerpo, desde el coxis hasta la base de nuestro cráneo. Vamos a masajear y envolver en luz cada una de las 33 vértebras. Vamos a eliminar de nuestra columna toda desviación, todo pensamiento, todo mal funcionamiento. Vamos a devolverle su normal funcionamiento. Visualizamos también el cuello, los hombros, músculos del pecho, músculos de la espalda, manos, brazos. Vamos a ir masajeando mentalmente y envolviéndolos en la energía verde esmeralda. Ya prácticamente no sentimos el cuerpo, solo una sensación agradable en él. Nos concentramos ahora en nuestra cabeza, los dientes, la lengua, la garganta y el paladar, músculos de la cara, cuero cabelludo. Vamos masajeando mentalmente y envolviendo en la energía verde esmeralda. Visualizamos nuestros oídos, vamos masajeando, restituyéndose en nosotros la normal audición, el equilibrio. Nuestros ojos, restituyéndose la normal visión en nosotros. Concentramos ahora en la base de nuestro cráneo, donde están las facultades psíquicas: glándula pineal, pituitaria, bulbo raquídeo, médula espinal, hipófisis. Vamos a ir mentalmente masajeando cada una de esas glándulas a medida que la vamos visualizando, potenciando así la apertura de nuestras facultades psíquicas. Visualizamos por último nuestra mente, nuestro cerebro y cerebelo. Los visualizamos como si lo tuviéramos delante nuestro. Vamos a masajear, a frotar nuestra mente como si lo hiciéramos con las manos físicas. Vamos a eliminar de ella todo pensamiento negativo, todo pensamiento obsesivo, toda preocupación. Su lugar será ocupado por la energía verde esmeralda, energía de sanación, de esperanza, de amor a la vida. Nos encontramos ahora en un perfecto estado de paz y de armonía. Nada nos molesta, nada nos inquieta. Todo es concentración y relajación en nosotros. Es en este estado de concentración y relajación que hemos adquirido que vamos a centrar la atención en nuestro entrecejo, en la frente, en nuestra pantalla mental. Vamos a visualizar e imaginar un túnel mental, una espiral de luz blanco brillante. Vamos mentalmente trasladándonos a través del túnel mental, ese túnel mental que nos va a llevar a una playa desierta. Nos encontramos caminando descalzos por una playa desierta. Es un día soleado, temperatura ideal,
Sentimos la arena húmeda debajo de nuestros pies, que apenas se hunden en ella. Vamos a ir caminando a orillas de esa playa desierta. Vamos viendo a la distancia que parece ser una barca de pescadores. A medida nos vamos acercando, vamos viendo que hay algunas redes afuera y un ser de blancas vestiduras en esa barca que pareciera estar esperándonos. A medida nos vamos acercando, vamos viendo claramente ese ser quien nos invita a ingresar en esa barca. Nos sentamos junto a él en esa barca de pescadores. Vamos a escuchar qué tiene este ser para decirnos o hacer esas preguntas que siempre hemos querido hacer.

0: lentamente vamos a irnos despidiendo de este ser. Nos vamos despidiendo, le agradecemos al haber compartido este momento con nosotros y vamos retirándonos de la barca. Nos encontramos ya caminando nuevamente por esa playa desierta. Vamos caminando por esa playa mientras meditamos lo que este ser nos ha dicho. Y vamos visualizando cómo esa barca también se aleja a la distancia. Y visualizamos delante nuestro ya el túnel mental nuevamente. Y vamos todos ingresando en el túnel mental. Vamos volviendo a través del túnel mental para la cuenta de tres, abrir los ojos y encontrarnos en paz. Con el número uno, vamos tomando el control de nuestro cuerpo físico. Vamos sintiendo nuestros pies, manos, cabeza y continuamos retornando. Con el número dos, tomamos conciencia del lugar en el cual estamos. Y con el número tres, tomamos una inhalación lenta y profunda por la nariz y al exhalar abrimos los ojos y nos encontramos en paz.
1: Muy bien, muy bien, muy bien. Buenísima meditación, como cada lunes. Nos vamos despidiendo.
2: Sí, hasta el próximo lunes.
1: Nada que agregar.
0: Buena semana para todos.
2: No, nada.
1: Bueno, muy bien. El lunes próximo nos reencontramos. Chau, chau.

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